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0: estimados amigos oyentes, muchísimas gracias por estar a través de la frecuencia de Radio Buenísima, la 103.9 FM, en este día miércoles, hoy 9 de septiembre. Qué gusto, qué placer poder estar con ustedes disfrutando de lo mejor a través de nuestra frecuencia exacta acá, para toda la región norte del país, en Buenísima FM. Y siempre nosotros, caramba, tenemos excelentes invitados en la casa a través de las puñaleras en Radio Buenísima FM. Y algo que se viene muy importante, un evento muy sensacional que vamos a conversar con Jonathan, ¿no? Mi querido Jonathan Cadena, que está desde Cadepro, que se viene para este fin de semana, el Nitro Fest. Vamos a conversar, a hablar de qué se trata esto. Mi querido Jonathan, ¿cómo estás? Buenas noches, bienvenido a través de Radio Buenísima.
1: Hola, hola Alex, ¿cómo estás? Las cosas que yo quiero hacer es hablar como tú.
0: Sí.
1: Buenas noches, buenas noches.
0: Ahí estamos. Qué gusto, qué placer enorme, caramba. Estamos hablando extra micrófonos y ya pues estamos a poco de lo que se ve del Nitro Fest, ¿no?
1: Sí, sí, estamos este fin de semana en el Nitro Fest. Queremos invitar a todas las personas a que se den cita en el autódromo. Va a estar una locura. Realmente los mejores autos del país, de nuestros amigos, van a estar presentes y queremos que la gente de Imbabura pueda conocerlos, admirarlos y disfrutar de la fiesta automovilística.
0: Nitro Fest. ¿Por qué el nombre escogieron este?
1: Tengo un gran amigo que se llama Jorge Ríos. Escucha la voz de la razón, yo le digo. Y siempre nos ponemos a pensar en cosas grandes. Y el Nitro es algo de que ya tienen los autos que corren muy rápido. Entonces... decidimos por eso y el Fest por festival, porque claro, es una mezcla de todo lo que es la cultura automotriz en nuestro país, la vamos a tener en el autódromo.
0: Bueno, y a la gente que nos está escuchando, dice, que, ¿de qué se trató? Escuché que vi algo en Yaguarcoche este fin de semana. A ver, cuéntanos. Son dos días, ¿no? Sábado y domingo, que estamos preciso 12 y 13, ¿no?
1: 12 y 13, sí.
0: 12 y 13 de septiembre en el Autódromo de Yaguarcoche. Sí, el templo, como lo decimos nosotros. Cuéntanos, ¿de qué se trata? ¿Qué nos vamos a meter? ¿Cuáles son las novedades? ¿De qué hora a qué hora? Vamos, dale, maestro.
1: Bro, mira, el día sábado nosotros tenemos el Autocross, que es un concurso de habilidades que se van a dar vueltas por el circuito de todo Yaguarcocha.
0: ¿Ya?
1: Entonces empieza la carrera a las 9 de la mañana y termina a las 4 de la tarde.
0: O sea, dele.
1: Ajá.
0: Dele.
1: Entonces es un concurso de habilidades, son para probar la pericia de los pilotos. Entonces es algo súper bonito igual. Es una modalidad que... es previa a correr toda la pista y para pilotos que están empezando igual, pero que quieren demostrar la pericia en el volante.
0: ¿Cuántos participantes tenemos? ¿Cuántas máquinas?
1: En esa actividad.
0: ¿En el autocross?
1: Más o menos unas 70.
0: ¿70?
1: Ajá, hasta el momento. Y después de eso vamos a hacer pruebas del cuarto de milla, que son los piques a las 4:30. Empezamos con los piques hasta más o menos las 7 de la noche con pruebas. Y al otro día a las 9 de la mañana tenemos ya las clasificaciones oficiales del cuarto de milla, que son los piques. Tenemos la exhibición de los autos más top del país y vamos a tener la premiación a los creadores de contenido más pepas del país. Entonces, del contenido automotriz.
0: ¿Qué serían? ¿Cuáles están nominados?
1: Está nominado Tito RS, Domenic Arellano, Vale Almendaris, está Perrín Quintana, está Jupa Larrea, Martín Estradale, tenemos a Leo Armas también, creo que no se me escapa ninguno. Y realmente son personas que hace alrededor de unos 2 años y medio, 3, no tenías creadores de contenido automotriz, no habían. Pero ahora ya los hay, hay personas que nos representan, que nos comunican acerca del tema automotriz.
0: Con este boom que se vino de las redes sociales bastante, ¿no?
1: Sí, pero el boom en el tema automotriz en nuestro país fue como que después.
0: Recién está despegando.
1: Ajá, entonces la idea es que ellos también puedan motivarse, puedan seguir... comunicando a las personas de los eventos que hay, los autos que hay en el país, porque tenemos maravillas, pero las personas no saben.
0: ¿Y todos están confirmados?
1: Todos están confirmados.
0: Qué bueno. Ahí faltaría, yo digo, el hijo de Jean-Pierre Michelet.
1: ¿Philippe?
0: Sí.
1: Philippe, él iba a venir, pero de hecho trabaja con la marca que es patrocinadora del evento, que es Sherwin-Williams. Pero están trabajando en un proyecto un poquito más grande, uh-huh. que es un BMW que lo está haciendo coupé. Entonces todavía no está el auto. La idea era que venga en el auto, entonces por eso no lo nominamos, porque trabaja para la marca que es patrocinadora, ajá. y si ganaba, entonces
0: era amarre.
1: Exactamente, iban a decir amarre.
0: Ya. Yeah. Entonces tenemos el autocross, el cuarto de milla y el mid.
1: Ajá.
0: Qué bueno.
1: Y los Nitro Awards, que son la premiación a los creadores de contenido automotriz.
0: Primera vez que se está dando esto, ¿no?
1: Sí, primera vez. O sea, en ese nivel sí. En el 2024 hicimos un evento similar. Tuvimos alrededor de 5.000, 6.000 personas en el autódromo.
0: Ya.
1: Pero la idea es seguir implementando cosas para que la cultura automotriz crezca. Porque tú vas a un evento de autos y te tomas fotos en una hora y media y luego todo el día pasas aburrido. Uh-huh. Entonces la idea es que no pases aburrido durante el evento. De hecho, tenemos 10 DJs confirmados que van a tocar durante todo el día. Entonces quisimos hacer la idea de un Tomorrowland pequeño.
0: Es otra nota que se viene. Qué bien.
1: Ajá, entonces el DJ más top que va a estar es Seth Collins, que viene desde Loja. Va a viajar, entonces él va a tocar en el Nitro Fest a partir de las 4 de la tarde y se va a ir hasta las 6 y media tocando. Entonces,
0: ¿esto es él?
1: El domingo 13. Entonces yeah. hay un show espectacular de DJs. El equipo que se va a manejar para los DJs también es exclusivo. Un amigo nuestro adquirió unas compacteras nuevas de DJs top, entonces...
0: ¿Cómo esta más o menos?
1: No sé, yo no sé, la verdad. Quería que me acompañe un ¿ya? amigo que sabe de eso, pero sí. no pudo llegar. Entonces la idea es que también tengan esa experiencia las personas.
0: ¿Te da hambre? ¿Tenemos también el espacio de comida?
1: Sí, sí. De hecho, o sea, incluimos tantos creadores de contenido que el bar está a cargo del profe catador y la produ, que es su esposa.
0: ¡Achuso!
1: Entonces ellos van a cocinar.
0: Pero, el catador la lleva trago.
1: Está prohibido. Pero la produ hace contenido de cocina, entonces
0: ya.
1: va a cocinar para bien. En el bar.
0: Estamos pensando en todo, entonces, ¿no es cierto?
1: Exactamente.
0: Estamos pensando 100%. En todo. Qué bueno, qué bueno. Un evento familiar, un evento para quienes nos gusta el mundo del automovilismo, caramba, y qué chévere que se dé acá en la ciudad de Ibarra. Y a propósito, eres otavaleño, ¿no?
1: Sí, otavaleño, loquitos por los autos.
0: Chévere, bienvenido a este mundo.
1: Me dio la bienvenida a mi primo, el cirujano José Luis Paredes, que nos metió en este mundo cuando mi hermano y yo estábamos chiquitos. Y desde ahí no hemos parado.
0: Es un vicio bien caro, ¿no?
1: Súper caro.
0: Sí.
1: Súper caro.
0: Claro. Y en todo aspecto. Empiezas por coleccionar los carros a escala. Luego te vas. Sí, luego te vas involucrando ya en las máquinas, modificando, perfeccionando tus carros. Bueno, y así es. Nos faltaría horas para conversar acerca de esto. Pero bueno, el Nitro Fest ya se viene este fin de semana. ¿Hay las entradas disponibles? ¿Dónde encuentra la gente?
1: Las entradas las pueden encontrar en suboleto.com y las pueden adquirir mediante eso. Van a recibir un código QR y las canjean por manillas del día del evento.
0: Ya. ¿Y ese día puedes también comprar en físico?
1: Si es que no se nos acaba.
0: No me digas. ¿Sí?
1: Sí, porque estamos teniendo, la verdad, bastante acogida y... La idea, nosotros en el 2024 las vendimos el día del evento y causamos demasiado alboroto, que había fila hasta el estadio de la técnica y llegó la gente de tránsito y como que les dejan entrar o cerramos el evento. Entonces, por eso decidimos hacerlas en línea.
0: ¿A cómo está el precio de las entradas?
1: Tenemos entradas. El día sábado la tribuna es libre, puede ir cualquier persona.
0: Ah, puede ir libre.
1: Ajá. Y el pits está en $10 el día sábado.
0: Ya. Yeah.
1: El día domingo tenemos la tribuna en $5. Pits $10 y el acceso VIP está en $15. Solo tenemos 200 entradas VIP.
0: Oye, ¿y por qué el sábado es gratis? A la tribuna.
1: La idea es que.
0: Bueno, es que el sábado tenemos solamente qué. ¿Qué
1: el
0: tenemos?
1: Autocross.
0: Lo que se están dando la vuelta ahí. Ajá.
1: Y la idea es que más personas vayan conociendo el tema automovilístico. Entonces hay muchas personas que no van porque no tienen el dinero para poder no sé, 5 personas son $25 para
0: entrar. Sí, imagínate, hace, ¿qué? 2 semanas se les ocurrió una peligrosa idea de hacer piques aquí en Ibarra, en el sector de... Y no digas que vos también estabas
1: no,
0: ahí.
1: No.
0: En el sector de Chorlaví. Ajá. No, peligroso esto, muy peligroso. Tanto para quienes están en la vía y todo eso. Y qué mejor hacerlo acá, pues, con ustedes. En un autódromo, algo legítimo.
1: Seguro.
0: Algo seguro, que es lo más principal. Uh-huh. ¿Qué tipo de carros nomás vamos a encontrar?
1: Bro, vas a encontrar... Pucha, hoy en la tarde confirmamos un par de Lamborghinis. Una Lamborghini Urus, que creo que hay 2 o 3 en el país.
0: Ya. Yeah.
1: Van a venir. Hay BMWs, Mercedes. Vas a encontrar de todo. Autos normales, modificados y autos exóticos.
0: ¿Y estos carros también van a correr el sábado o son otros?
1: No, son otros.
0: ¿Los del sábado qué son?
1: Los autos son modificados. Como no sé, un Nissan Sentra, un Corsa modificado para correr.
0: Ya. Ya. Pero acá los de alta gama van ¿qué?
1: El domingo.
0: Ya. Ajá, pero no van a estar en exhibición el sábado.
1: No.
0: Todo solo va el domingo.
1: Solo el domingo. Ya. Entonces, por eso tenemos un área VIP, porque van a estar sus autos ahí y los dueños de los autos nos han pedido protección.
0: Sí, es que claro, es tipo de carros, imagínate cualquier cosita, uh-huh. Un rozoncito te cuesta miles de dólares, por decir menos.
1: Exactamente. Entonces, nosotros sí tenemos el debido cuidado con ellos para que puedan disfrutar ellos también de la fiesta tranquilamente.
0: Qué chévere, qué bueno que se ve. Y bueno, felicitaciones, mi querido Jonathan, por este tipo de eventos que son diferentes y marcan la diferencia y marcan la pauta acá en la provincia de Imbabura, en el norte del país, que hemos visto que vienen de otra provincia a hacer este tipo de eventos, vienen desde otros lados. Y viendo que a nosotros nos gusta y falta eso, el empuje, ¿no? Muchas veces falta el empuje, falta organizar y que felicitaciones que tú
1: más
0: lo
1: que
0: hagas.
1: Todo falta el gusto.
0: Tomo la pausa.
1: Porque si te gusta.
0: Si hay gusto, imagínate, te digo lo que hicieron. Hasta las taxistas eran compitiendo hace 2 semanas nada más.
1: Pero no hay suficiente gusto para hacerlo.
0: Verás, lo que pasa es que falta organización. Falta quien se empodere, diga, ¿sabes qué voy a hacer? Como lo estás haciendo tú. Organicemos, vamos a hacer esto. Es algo muy maratónico y muy duro de realizarlo. Y qué bueno que alguien de acá de la provincia lo esté tomando y se está haciendo con la responsabilidad. ¿Algo más que podamos agregar, por favor? Y con mucho gusto. El placer enorme tenerte acá.
1: Si tienes algunas preguntas, yo creo que dije lo que más les podría interesar a las personas, pero si tienes preguntas igual, como cualquier aficionado las puedes hacer.
0: Claro, sí, eso es lo importante, lo que nosotros queremos ver, la gente que está preparándose para este fin de semana. A ver, reiteramos, apertura de puertas sábado.
1: 9 de la mañana.
0: ¿Domingo?
1: 9 de la mañana.
0: ¿Ya? ¿Hasta qué hora tenemos el evento el sábado?
1: El sábado hasta las 6 de la tarde, 6 y media.
0: ¿Qué tenemos el sábado? Resumamos, por favor.
1: El autocross, que es el concurso de habilidades, la pista, y el cuarto de milla a partir de las 4 de la tarde.
0: Ajá.
1: Y luego el día domingo tenemos el cuarto de milla y el MIT, que es la exhibición de los autos exóticos, y el tema de... los Nitro Awards, que son los premios a los creadores de contenido automotriz.
0: ¿No hay ningún creador de acá de Ibarra? ¿O de Imbabura? ¿En ese rango?
1: No, verás, hoy recibí una llamada de los organizadores de las 12 horas y me consideran a mí un creador de contenido automotriz, uh-huh. Pero yo hace más o menos unos 8 meses perdí mi cuenta con 30,000 seguidores. Entonces estoy empezando
0: TikTok?
1: Otra vez. Sí, en TikTok.
0: Ya. Yeah.
1: Entonces estoy empezando otra vez, pero ellos me siguen considerando un creador de contenido uh-huh. automotriz. Entonces, creo que yo.
0: Tienes que darle, uh-huh. tienes que darle empuje. Hay que seguirle dando la lumbrera. Ya. ¿Precios de las entradas?
1: 5, el día sábado tribuna libre y 10 a pits. El día domingo es tribuna 5, 10 pits y el área VIP va a estar en $15.
0: Perfecto. ¿Dónde las encontramos?
1: En suboleto.com.
0: Solo hay nada más. Uh-huh. Perfecto. ¿Qué recomendaciones?
1: El autódromo, ir con bloqueador y bastante, bastante repelente de insectos,
0: sí.
1: Porque los mosquitos de allá son caníbales.
0: Ajá.
1: Y una gorrita y nada, ir a disfrutar con los panas, a conocer los autos, a conocer las personas del tema automotriz, porque la verdad es algo que nos falta en el Ecuador y debemos hacerle crecer.
0: ¿Se vienen más eventos como este?
1: Sí, de hecho estamos regalando una pintura automotriz íntegra para un auto de entre las personas que compren las entradas. Entonces, si compras las entradas ya estás participando en el sorteo.
0: No, me refiero a que si este es el preámbulo para otros eventos que piensas hacer.
1: Sí, vienen las 12 horas también. Eso no lo organizamos nosotros, lo organiza la federación directamente. Pero
0: claro, la FEDA está acá.
1: Es una carrera de 12 horas que llama mucho la atención igual. Entonces, nosotros siempre intentamos que también asistan a los otros eventos del.
0: Pero como CADEPRO.
1: Como CADEPRO cada año.
0: ¿Sí?
1: Sí, cada año.
0: Preferible.
1: Y hacemos eventos pequeñitos, meets en Quito. Entonces, pero grande como este, los vamos a hacer cada año.
0: Cuenta con nosotros, invítenos, ahí estamos también.
1: Bienvenidos.
0: Estamos jugando. Jonathan, muchísimas gracias por habernos acompañado y que te vaya muy bien en el evento este fin de semana.
1: Y gracias a ustedes, a Radio Buenísima, y gracias por la apertura y por el gusto también por los autos. Parece que sí le sabes.
0: Oh, sí, claro, sí, ahí tenemos bastante. Acerca de eso, yo también perdí mi cuenta que tenía como prueba de manejo. ¿Qué dolor es cuando pierdes con cuántos seguidores que tienes una página directa de esto? Bueno, y el mundo de los autos se lo tengo desde hace muchos años. Así que, bueno, felicitaciones, mi estimado Jonathan.
1: Gracias,
0: ahí estamos.
1: Alex.
0: Vamos, señoras y señores, avanzando con más a través de Radio Buenísima. Estamos contigo. Buenas noches. Hasta las 21 horas. Acá te acompañamos. Gracias.

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1: 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Y en octubre, en la ciudad se viene, en la ciudad de Ibarra, se viene uno de los eventos más esperados. 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Póngame el audio respectivo, por favor.

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1: Ahí estamos con las puñaleras de vuelta, mis queridos amigos oyentes que están en nuestra sintonía, que dicen cómo les va, que comentan la gente que está en el transporte. 7-3 cordiales a los amigos taxistas, a los amigos la 28 de septiembre, que dice la gente de la San Miguel de Ibarra, los panitas que nos van sintonizando ahí también en Transportes Otavalo, la gente en Los Lagos, en la 8 de septiembre, en la Flota Anteña, en la Turismo, en la Aerotaxi, en la Tacandina. Siempre están en nuestra sintonía. 096-002-1039. Vamos a ver qué dicen los audios. ¿Qué comenta la gente? Hello, mis amigos oyentes. 096-002-1039. Buenas noches.
2: Buenas noches, mi puñalero. Ya sabe, trabajando en su compañía.
1: Gracias.
2: Una cancioncita de Alzate. Hoy le vi pasar. Saludos.
1: Oiga, mi querida Florcita. Ha vivido. Yo ya le iba a dar la misita. Decía, alma bendita. Decía por allá. Ya está descansando en paz. No, mentiras. Gracias por escucharnos. Y ahí vamos. Seguimos con complacencias inmediatas en vivo a través de Radio Buenísima. Nosotros la ponemos.
2: Los tiempos hacen trabajar con una veladita, pues eso es.
1: Bueno, camellen con nosotros, camellen, disfrútenlo. Aquí está. Hoy la vi pasar de Alzate, papá, en Buenísima.

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1: Y es tiempo de vallenatos también, ya que estamos en miércoles. Estamos en este centro de semana. Gracias por sintonizarnos, escucharnos en vivo. Esta es Radio Buenísima. Aquí está el binomio de oro. Dos luceros.

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1: Échame a mí la culpa. No pasa nada, échame a mí la culpa. Ahí estamos, de vuelta, señoras y señores. 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Hola, buenas noches.
2: Buenas noches, Alex.
1: Hola. Bien.
2: ¿Se puede ayudar con una musiquita de Rafa Pérez, Si No Me Falla el Corazón? Muchas gracias.
1: 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Sí, señor, díselo.
3: Rafa Pérez canta vallenato, se llama esto y será más o menos así como...

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Miguel, qué bonito. Vamos, vamos, vamos, vamos, vamos a la última pausa del programa, señoras y señores. Última pausa en las puñaleras. Que está buenísima, buenísima acá en el centro de semana. Retornamos con los 30 minutos finales de buenas canciones románticas, enamoradizas acá, a través de Buenísima. No se conecten, ya volvemos.

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0: Bueno, ¿y te has fijado en esas personas que nunca publican fotos suyas en redes sociales, ¿no? Sí hay también de esas personas, sí hay. Y hay también de las otras, de las que todo publican, de todo publican. Inclusive, si estuvieran en el baño, también publicaran. Te juro, es que es así. Bueno, esas personas, y hablemos ahora de estas personas que no publican nada, ni una selfie, ni un estado sobre dónde están o qué están comiendo. En un mundo digital obsesionado con llamar la atención y acumular corazones, estas personas parecen casi invisibles. Sin embargo, desde un punto de vista psicológico y estoico, este comportamiento no refleja timidez ni aisladamientos, revela un nivel excepcional de seguridad y de inteligencia emocional. Es que ¿por qué necesidad o por qué obligación de publicar o de subir todo, ¿no? ¿Por qué? Al menos de tu vida privada, ¿por qué? La privacidad por encima de la popularidad. No son antisociales, simplemente protegen celosamente su espacio mental, mientras una gran parte de la sociedad busca validación externa a través de comentarios. Ellos se nutren de su propia validación, no necesitan colocar su vida en una vitrina para sentirse plenos. Una identidad inquebrantable. La psicología del autoconcepto demuestra que quienes rara vez comparten su vida en línea saben exactamente quiénes son y qué valoran. Su felicidad nace desde adentro, inmunizándolos contra las modas pasajeras o la tóxica comparación con los logros ajenos. Es también cuestión de seguridad emocional absoluta. Posee una autoestima que no requiere un constante mantenimiento a base de atención pública. No publican fotos para demostrar su valía porque ya se sienten completos. Este equilibrio se traduce en menores niveles de ansiedad y una mente enfocada en construir objetivos en el mundo real, no en lo virtual. La autenticidad frente al exhibicionismo. Son observadores e introspectivos, evalúan sus bajos entornos propios internos y solo comparten algo con el mensaje tiene un propósito real. Valoran mil veces más una conversación profunda y cara a cara que una interacción superficial

no se tiene a diario a veces, ¿no? Imagínense, hoy el mundo anda loco porque hoy salió ya el nuevo iPhone 18 Pro, el 18 Pro Max, que poco o nada ha cambiado con el anterior modelo y que algunos, en cambio, se obsesionan con tener este tipo de cosas. Ese es otro comportamiento. Pero bueno, dicen, allá cada loco con su tema. Es una de las cosas que usualmente nosotros escuchamos. Vamos con más canciones. Ya son las 20:47. Buenas noches. Yo soy Alex Males. Y aquí estamos, a través de Buenísima Las Puñaleras, en Corazón a Corazón.

0: Y mucha atención si vas a movilizarte por la E35 este jueves 10 de septiembre, es decir, mañana. La Panamericana de 35 tendrá un cierre temporal desde Cusubamba hasta El Cajas debido al paso de la Vuelta Ciclística Ecuador 2026. Van a pasar por ahí los ciclistas. La etapa 4 recorrerá 148 mil kilómetros desde Sangolquí hasta El Cajas, pasando por sectores como Pintac, El Quinche, Yaruquí y Cayambe. El cierre estará previsto desde las 8:30 de la mañana y afectará a la Panamericana, no a las zonas urbanas de cada sector. Así que si tienes que viajar por esta vía, toma tus precauciones, sal con tiempo y considera las rutas alternas mientras dure el cierre que van a pasar los ciclistas mañana a esa hora. Así que ojo con esta información, sobre todo a quienes tienen que viajar por la E35, va a existir el cierre temporal, ¿no? Desde Cusumamba hasta El Cajas, debido al paso de la Vuelta Ciclística al Ecuador 2026. Ojo con esto, mis queridos amigos oyentes.
1: ¿Qué tal si empezamos con algo más o menos así en la guitarra?
2: 1, 2, 3, 4, 5, 6.

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Cerramos ya la programación, mis queridos amigos oyentes. Ya estamos ya cerrando nuestra programación en el centro de semana. Hoy, en 9 de septiembre. Mañana, a partir de las 7 de la noche, más canciones, más éxitos en Buenísima FM. Que descansen, que tengan una excelente noche. Mi nombre es Alex Males. Esto fue Las Puñaleras en Buenísima. Hasta mañana. Nos vemos.

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0: Terima kasih.
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Sean bienvenidos a cambiar sus vidas.

0: ustedes una cordial bienvenida en este maravilloso miércoles 9 de septiembre, 9 del mes 9 del calendario 2026, en este gran año, ya noveno mes del año, culminando este maravilloso 2026, que para muchos ha sido de bendiciones, para otros tristemente no les ha pasado igual. Y por eso seguimos aquí en este maravilloso espacio, a través de esta gran emisora, a la que todos los días le brindamos ese agradecimiento por permitirnos estar en sintonía con nosotros, y a todos nuestros oyentes agradecidos, nosotras, por estar todos los días en sintonía con nosotros. El día de hoy, por supuesto, haciendo esa cordial invitación, como todos los días, a que venga, conozca y visite usted y adquiera el poder del talismán, la paloma de la suerte, maravilloso objeto, el cual ha ayudado a cantidades de personas a cambiar y a transformar ese diario vivir, esa vida rutinaria, monótona, que no le ha hecho a usted sino estresarse, cambiar su vida a pensamientos negativos, porque todos los días lo único que usted hace es encontrar lo mismo y lo mismo y lo mismo. Trabaja usted sin descanso, pero no ve el mismo resultado en su parte económica. Tiene usted problemas en el amor y siente que es usted de las personas de malas en el amor, y los problemas de la salud que también son conllevados por esas deudas y esa situación difícil. ¿Quiere usted cambiar ese problema, ese diario vivir? 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ayudar a usted a cambiar sus problemas de la suerte, del dinero, del trabajo, del negocio, del cultivo, todo lo que tenga que ver relacionado con el dinero, con la suerte, con los juegos de azar, nosotros le vamos a ayudar. Vamos con un pequeño mensaje de agradecimiento y continuamos. Bueno, y en este momento nos encontramos con la fiel participación de una persona que ya nos ha visitado y que quiere el día de hoy compartir ese testimonio de agradecimiento con todos ustedes, amables oyentes. Hola, ¿cómo estás? ¿Cómo te encuentras? ¿Cuál es tu nombre?
1: Verónica Velasco. Bueno, yo tuve el gusto y el placer de acudir a este templo. Me enteré por una amiga que estaban haciendo una inauguración, pues, y como estaba tan mal, un poquito de salud, y también tenía mi casa hipotecada, pues necesitaba irme a despejar la mente, a ver qué me podían ayudar.
0: Súper bien, Verónica. Bienvenida a este espacio. Gracias por compartirle a todos los oyentes tu agradecimiento.
1: Me pareció muy lindo porque gracias a, bueno, comprar la paloma, el talismán, y gracias a Dios, pues desde ese momento me ha ido muy bien. Estoy bien de salud y ya estoy recuperando mi casa, gracias a Dios.
0: Súper bien, me alegra demasiado lo que nos estás contando. Y lo que te quería preguntar es, ¿ya pudiste ganar?
1: Sí, yo sí pude ganar, gracias a Dios. Me gané el super loto, $50,000, y con eso pude recuperar mi casa.
0: Qué maravilla, qué bendición, mi querida Verónica, y saber que te pudimos ayudar en este punto y que ya estás viendo ese resultado, y también a nivel de la salud con el bioescáner para este tema de la salud. Una recomendación, dile por favor una recomendación a las personas que te escuchan, a las mujeres que en ese momento la están pasando mal, o a las personas que como tú están con la casa hipotecada, debiendo. ¿Qué puedes recomendarle?
1: Le recomiendo que vayan, que acudan a este templo, porque en realidad ha sido muy bueno. A mí me ayudó bastante y me salvó la vida, porque yo estaba muy delicada de salud, y lo más importante, recuperé mi casa para mí, mis hijas, que estén establemente en una casa. Pues yo les recomiendo que asistan, que acudan, porque sí es real.
0: Verónica, y yo quiero que tú por favor le aclares a los oyentes, en el momento que nos visitaste por el problema de la salud, ¿qué era lo que estaba pasando? ¿Qué sentías?
1: Bueno, verán, yo lo que tenía era que se me hinchaban mucho las piernas, y eso es retención de líquidos, es parte de los riñones. Entonces ahora ya me hice, por el escáner que me hicieron ahí en el templo, pues me pude enterar que era eso. Pues me mandaron unos medicamentos y con el talismán, gracias a Dios, estoy muy bien, pues. Entonces ya me hice un examen de un médico y estoy muy bien. Ya no tengo las piernas hinchadas, ya no tengo retención de líquido. Me siento muy bien, gracias a Dios.
0: No, es que verdaderamente no hay nada mejor que estos mensajes, estos testimonios. Y qué alegría que en ese momento seas tú una fiel oyente y alguien que ya haya visto de propiamente su experiencia, esta gran vivencia. Gracias por tu participación, que Dios te bendiga y recuerda que esta siempre será tu casa.
1: Bueno, igual muchas gracias a ustedes, porque por ustedes estoy bien, estoy sana y tengo mi casa. Que Dios las bendiga, les deseo muchas bendiciones y recuerden a todos los que me están escuchando que por favor acudan al templo, que sí es real.
0: Muchas gracias, que estés muy bien, adiós. 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Feliz día para todos. Hasta mañana. Dios mediante. Chao, chao.
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0: Permisito, ya llegué, ya estoy aquí. Ya listo. Listo y activo para presentarles. Para presentarles nuestro programa el día de hoy. El Reventón Mañanero. ¿Quién les habla? Cristian Gómez. Ya estamos activos en el...
1: ¡El Reventón Mañanero!
0: Y en la cabina master, el que aplasta botones, el DJ number one. Él es el DJ Peluchín. Activadísimo.
1: DJ Peluchín. Un DJ que tiene todo el talento y la capacidad para hacer que muevas tu cuerpo con sus mezclas.
0: ¿Ya? Tiene harta capacidad mi pana por acá. Pilas, entonces. Aquí está el DJ Peluchín. ¿Y quién les habla? Cristiancito. El Cristiancito Gómez. Listo y activo para ponerles sabor a la mañana. Así es que, bienvenidos, bienvenidas. Empezamos el programa number one de las FM. ¡Sí!

0: amigos. En las diferentes panaderías nos están escuchando, hasta en la casa del Key. Ay, ay, ay, buenos días.
1: ¿Quién está tomando?
0: ¡Los hermanos Mayo! Buenos días en la avenida El Retorno. ¿Cómo estamos en la avenida El Retorno? Buenos días.
1: Este es tu canción.
0: Buena mañana en El Retorno.

Vamos a ver quién más se va reportando. Dice buenos días desde saludos en Cotacachi, Quiroga, escuchándonos a todo volumen. Saludos en Cuicocha, saludos también en Otavalo, saludos Otavalo, San Antonio, saludos a Tuntaqui. ¿En dónde más saludamos? A Tuntaqui, saludos a nuestra querida Ciudad Blanca de Ibarra, saludos de La Esperanza también. En Cayambe, ¿cómo estamos llegando la señal en Cayambe? Confirmarán. Saludos Cayambe City, gracias por estar con nosotros, la tierra de los bizcochos. ¡Échale la chicha, maestro!

0: 13 minutos, el tiempo exacto. Oiga, y en esta mañana, mis amigos, vamos a dar la bienvenida ya pues a nuestros queridos auspiciantes, los que anuncian, los que venden con el reventón mañanero. Permítame darles la cordial bienvenida y darles a conocer también que el día de hoy tenemos sorpresas, ya les voy a dar a conocer. 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Ay, ay, ay. Gracias a nuestros clientes que siempre les va súper bien con nosotros y vuelven. ¡Sí! Dicen, a ver, yo ya puse la publicidad un año, voy a descansar unos dos mesecitos y ya continuamos. Y entonces ahí le decimos nosotros...
1: ¡No hay problema!
0: Ajá, entonces próximamente ya se viene mi estimado doctor Edison Colbert Villalba, ¿no? Bueno, saludos a todo el personal que también nos escuchan en San Antonio. Muy bien, El Mesón Colonial ya para un año camellando con nosotros. Y vamos a seguir de largo todavía. ¿Qué le parece? 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A propósito, vamos a tener un premio para el día de mañana. Ya más adelante abrimos participaciones para las personas que deseen, pues, llevarse, ¿sí? 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Ya le voy a subir en el estado, ¿sí? Para que usted pueda chequearlo y se dé de cuenta de lo que voy a sortear el día de mañana gracias a la sazón y el sabor del hornado de Miriancita. Ya le subimos al estado del WhatsApp de la radio para que se entere. 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Sí, señor. 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Gracias por estar siempre con nosotros. Buen día, dice Andresito. Le saluda Jime, activa desde Atuntaki. Excelente jueves. ¡Jueves! ¡Jueves! ¡No te me asustes! ¡Venga la música, mi pana peluchín!

0: 7:21, 7 de la mañana, 21 minutos, 7:21, 7:21. ¿Cómo están? ¿Cómo están? Gracias a la gente que se va reportando en la mañana. Gracias por saludarnos. Dice buenos días a todo volumen desde Azaia City. Nunca nos saluda, pero ahí estamos escuchándoles. Gracias. Saludos en Azaia, en Alpachaca. ¿Dónde más? Acá en Pugacho, también Pugacho Alto, Pugacho Bajo. Saludos a toda esa gente. En el ejido de Ibarra también, el ejido de Caranqui. En Caranqui, en Bellavista de Caranqui, la bola amarilla, la bola verde. Gracias. Oiga, yo tengo una curiosidad, yo tengo una curiosidad. ¿Usted cree, o no sé si le ha pasado, que cuando usted está de cumpleaños y pide ese deseo se le ha cumplido o no se le ha cumplido?
1: Así fue.
0: ¿Se le ha cumplido ese deseo o no se le ha cumplido? ¿Ah? Para los que si se le han cumplido, pues comentará. Si es que en verdad existen esos deseos que se hacen realidad.
1: ¡Sí! ¿Ah?
0: Confirmará. Cuando usted está de cumpleaños y antes de soplar la vela, pide el deseo y ese deseo se le ha cumplido. ¿O no se le ha cumplido?
1: Oh.
0: Confirmará.

0: ver, ¿qué pidió? ¿Pero qué pidió? ¿Qué deseo se le cumplió? A ver, confirmará. 7 de la mañana con 25 minutos, 5 de la mañana. ¿Qué digo 5 de la mañana? 7 de la mañana con 25 minutos, 5. 7 de la mañana con 25.
1: No sabes ni leer.
0: Ya no alcanza a ver la hora hoy. Oye, es que imagínate, la mayoría del tiempo yo paso pegado al computador, pero desde las 4 de la mañana, ¿eh? Oh. Pegado al computador, 4, imagínate, 4, 5, 6, 7, 8, 9, 10. 10 de la mañana, son 6 horas diarias que uno está pegado al computador. Y aparte de eso, en la tarde, nuevamente nos sentamos al computador desde las 3 de la tarde, ejemplo. 3, 4, 5, 6, 7, 8, otras 5 horas más. Súmale 11 horas diarias frente al computador. Ya no. Oh. Ya no alcanzamos a ver. Imagínate, 11. A la semana, 10, 20, 30, 40, 50, 2. Bueno, como 55 horas pegadas al computador. Y después dicen, pasa ahí solo sentado. El hombre se desgasta, la vista se acaba, todo se acaba, así que estamos trabajando. Aunque saben decir ahí, eso dirá, trabajo, solo sentado, pasa y habla y habla. 7 de la mañana, 26 minutos, 7 de la mañana.

va a ser un rico sol. Un rico sol va a ser el día de hoy. Nos preparamos para un solcito. Buen sol el día de hoy. ¿Cómo dirían, no? ¿Cómo dirían en la sierra? Hoy va a ser un solazo. Ajá, sí, ok. Hoy va a ser un solazo. ¿Cómo dicen en la sierra cuando hace frío? ¡Qué friazo! ¡Qué friazo! ¡Qué pacheco! Ya se viene el break de las 7:30. ¿Qué les complacemos a las mujeres el día de hoy? El break de las 7:30. A ver, confirmen, mujercitas. ¿Qué les complacemos en el break de las 7:30? Confirmen. Pídame.

0: Talía Muca, escuchándonos en esta mañana. A ver qué dice mi querida Angelita, buenos días de Dios.
1: Buenos días, Cristiancito. ¿Puede complacerme con la canción?
0: ¿Cuál?
1: Ay, San Miguel, de Romeo Santos y Printoy. Gracias, un excelente día.
0: Ok, no hay problema.
2: No hay problema.
0: Vamos a la pausa. Ya volvemos.

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3: Vayan en paz.

0: ¿Cómo queremos hacer? Bueno, ya mismo le intento nuevamente crear la imagen que quiero subir al estado de la radio. Y ahí ustedes se darán de cuenta del el premio que tengo para el día de mañana. Sí, señor. Son las 7 de la mañana con 54 minutos.
1: Vecinito, muy buenos días. Buenos días. Les saludos a Don Peluches. Excelente jueves.
0: ¿Qué dice, pues, amigo? buenos días. Al chofercito carretero, al duro del volante, saludos. Al vecino de mis vecinas, aunque es un poquito carero, pero ahí sí sabe pasar saludando. Saludos, amigo.
2: La dice Peluchín.
0: Mande.
2: Es que el chat GPT ayuda, no hace milagros.
0: La plena, yo queriendo que me haga el milagro el chat GPT. No colabora.
3: Buenos días, Radio La Buenísima. Excelente programa. ¿Cómo será posible un saludo de feliz cumpleaños para mi hijo David? Que siga cumpliendo muchos años de parte de su madre. Gracias.
0: Muy bien, está de cumpleaños David. Pero ¿cómo el apellido, por favor, de David? Felicidades a David. Póngale la canción de cumpleaños, por favor, en esta mañana. Muchas felicidades para David, que está de cumpleaños, de parte de todas las personas que le quieren, que le aman mucho. Desearle lo mejor de lo mejor en este 10 de septiembre. Los que están de cumpleaños, felicidades, David, que viva el cumpleañero.
4: ¡Viva!
0: Feliz te deseamos a ti. Feliz cumpleaños. Que lo pases feliz el día de hoy. Muchas felicidades y todos los que están de Happy Birthday to You, pues bendiciones. Que Dios les bendiga, pues, y que les brinde muchos años más de vida. Buen día, Radio La Buenísima. Mi nombre es Anita Lima, de la parroquia de Andrade Marín. Por favor, dice un mix de la banda Santa Marianita del Olivo. ¡Qué bestia! No se cansan de los San Juanes. Pregúntenle al Peluchín. Le escucho en el mercado. Saludos en el mercado de Andrade Marín. A todos los señores comerciantes les envío un saludazo. Oiga, yo dije, ya se van a acabar los San Juanes. Estos son los últimos en esta semana que pasó en Santa Rosa. Pero no, todavía continúan. Así es que creo que se viene la última fecha a finales de este mes de septiembre. Ajá. Ya va a llegar diciembre, man. Siguen en San Juan. Bueno, en San Antonio se viene, creo, ya el gran cierre de la temporada de San Juanes. De hecho, somos la provincia de Imbabura, es una de las provincias que más festeja todo el año. Desde viene junio, julio, agosto, septiembre, octubre, viene fiestas de Ibarra, de La Jora, de Otavalo. Bueno, empieza por Otavalo, ¿no? Fiestas del Yamor, Cotacachi, ahí viene Ibarra. Todavía sigue en San Juanes. Sí, gracias, gracias. ¿Qué me dicen por acá? Acá está, ya me envían ya la fecha. Pilas, dice. ¿Qué fecha? A ver, 19, 20 y 21, vea, para que vea nomás. Nuestra provincia de Imbaburas, bien fiestera, bien sanjuanera. Muy bien, mis amigos. Vamos con las recomendaciones de la mañana que tenemos el día de hoy para ustedes. 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

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Saludos para mi pana Mario, que está en todas, mi pana Mario. 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Mis amigos, me voy a la pausita rapidito. Al regreso estoy con invitados también en nuestro programa. Ya les vamos a dar a conocer de quién se trata. Vamos a la pausa, ya volvemos. Esto es El Reventón Mañanero.

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0: como Cristian Gómez, el fundador de La Chicha.
1: Son las 10 de la mañana, ¿qué digo 10 de la mañana? Son las 8 de la mañana con 10 minutos, yo sí digo, yo ya no alcanzo a ver, ya no alcanzo a ver mucho tiempo en el computador, mis amigos. 8 de la mañana, 10 minutos, el tiempo exacto en todo el territorio nacional ecuatoriano. Y en esta mañana, mis amigos, tenemos la presencia aquí en los estudios de Radio Buenísima 103.9, el doctor Iván Gordillo. ¿Cómo está, doctor? Bienvenido a Buenísima. Hola, en esta mañana, ¿estamos bien con el micrófono?
2: Sí, bueno, en realidad René Gordillo.
1: René, me han puesto mal. Doctor René Gordillo, ¿cómo le va? Buenos días, bienvenido a Buenísima.
2: Muy bien, muchísimas gracias, gracias chicos por la invitación y saludos a todos los oyentes de Buenísima.
1: Muy bien, en esta mañana qué grato tenerle pues y hablar de salud, que es lo más importante y lo primordial pues para nuestros amigos oyentes que a veces tienen esos inconvenientes, esas inquietudes. Bienvenidos, hoy hablaremos de una alternativa médica revolucionaria que evita entrar al quirófano para solucionar problemas de tiroides, doctor.
2: Bueno, es importante que hablemos de este tema porque primero hay que saber que la enfermedad de la tiroides, sobre todo el tener nódulos, es muy frecuente. Uh-huh. Tan frecuente que casi el 60% de los adultos llegan a tener un nódulo en su glándula tiroides. No sé si recuerdan, pero hace unos 15, 20 años esto no sucedía y se subdiagnosticaban las enfermedades. La gente no sabe que el Ecuador es uno de los países que más cáncer de tiroides tiene del mundo. Y es por eso que las guías mundiales no aplican tanto en nuestros pacientes. Es decir, tenemos que ser un tanto más agresivos en el manejo, ya que el cáncer de tiroides sí es más frecuente en países como el nuestro. Entonces, ahora parte del estudio, parte del screening de una persona para enfermedades tiroides es hacer un eco del cuello. Hacemos un eco y en casi el 60% de los adultos ya mayores, encontramos nódulos. ¿Cuál es el problema? De ahí seguimos a una punción en algunos casos. De esta punción, muchos de esos pacientes, cerca de un 30% de ellos, resultan ser sospechosos de malignidad. En un porcentaje salen ya confirmado positivo para cáncer y obviamente el tratamiento es cirugía definitivamente. Pero hay una brecha en el grupo de pacientes en los cuales es sospechoso. Es decir, hay una posibilidad de que sí sea maligno y otra de que no lo sea. Hablamos de un 30 o un 40% de posibilidades de que esa persona que tiene un nódulo en el cuello tenga cáncer. ¿Qué estamos haciendo ahora? Por estar en un país que tiene muy alto nivel de cáncer, muchos de los cirujanos estamos sugiriendo cirugía para retirar toda la tiroides. Y han de haber escuchado frecuentemente que a alguien le sacaron la glándula tiroides, pero que gracias a Dios salió benigno. Ese gracias a Dios pues no debería ser así. Pues, claro. La idea es que si me opero es porque tengo cáncer. Ajá. La verdad es que tenemos métodos para diagnosticar y definir si es que hay cáncer o no. Pero ahora existe una alternativa, que es una ablación. Eso quiere decir que no vamos a hacer una cirugía, no vamos a hacer un corte, no vamos a sacar la glándula tiroides sana, sino solamente al nódulo. Guiado por el mismo equipo ecográfico, podemos llegar a este nódulo y generar una reacción de calor con radiofrecuencia o con microondas, que son dos alternativas, y con eso destruimos el nódulo dentro de la tiroides sin causar daño al tejido de alrededor. Quiere decir que el paciente se queda con su tiroides funcional, ¿sí? Y hemos solucionado este problema.
1: Doctor, mucha gente escucha la palabra nódulo y siente pánico. ¿Es tan frecuente tener una pelotita en el cuello?
2: Es bastante frecuente. Como menciono, pues muchos pacientes, cerca del 60% de los pacientes, llegan a tener un nódulo en el cuello que se encontró por el eco. Cerca del 8 al 10% de los pacientes tienen un nódulo visible, sobre todo las mujeres que visten obviamente con un escote. Muy frecuentemente se les nota un nódulo en el cuello. Entonces también tiene un componente estético. Y si es que es muy grande, también tiene un componente funcional, porque muchas veces ese nódulo grande podría causar dificultades para tragar, dificultad para movilizarse, algunas complicaciones. Entonces, la idea es que podemos tratar nódulos que sean benignos o sospechosos con radiofrecuencia sin necesidad de que el paciente entre a una cirugía, sin necesidad de anestesia general, sin hospitalizaciones caras, porque obviamente un procedimiento quirúrgico va a costar 3 o 4 veces más caro que un procedimiento de los que mencionamos ahora.
1: Doctora, una inquietud. ¿Es cierto que muchas personas pierden su tiroides en un quirófano sin haberlo necesitado?
2: Justamente lo que acababa de mencionar, pues muchos pacientes que tienen un nódulo sospechoso de malignidad son sometidos a cirugías que a la final resultaron ser innecesarias. Porque cuando terminan la cirugía, el patólogo analiza la pieza y no reporta que fue benigna. Entonces, ese paciente ya perdió toda su glándula tiroides, se sometió a una cirugía, que si bien es cierto, no es que sea riesgosa en extremo, pero sí tiene sus implicaciones de riesgo.
1: Las consecuencias.
2: Entonces, obviamente, si podemos evitar eso por un procedimiento que es ambulatorio, que se hace con anestesia local, que se hace en el mismo día, el paciente se va a su casa y al día siguiente está trabajando normal, sin la repercusión clínica de una cirugía, porque una cirugía de tiroides, por más que se haga en manos de expertas, tiene algunos riesgos y evidentemente impacta sobre la labor del paciente. El paciente no es que se operó de la tiroides ahora y mañana está trabajando.
1: Claro.
2: Va a tener unos cuantos días de reposo, generalmente sale con un drenaje en el cuello. Generalmente va a tener una recuperación un tanto tórpida los primeros días. Con una punción de las que mencionamos ahora, pues simplemente el paciente va a estar normal al día siguiente.
1: Ah, ya. Doctor, ¿nos puede explicar por favor a nuestros amigos oyentes cómo se elimina un nódulo sin usar un bisturí?
2: Justamente, existen varias formas de hacer una ablación. Ablación quiere decir destrucción del tejido sin retirarlo. Entonces existen ablación por radiofrecuencia, existe ablación por microondas, existe una crioablación, que es una congelación del nódulo. Lo que consigue es destruir el tejido, desnaturalizar las proteínas del tejido, con lo cual ese pedacito de tejido se muere. Pero con la ventaja de que el resto del tejido de la tiroides, que es una glándula muy pequeñita, pues simplemente sigue funcionando normal. Entonces, muchos pacientes que ahora se operan se quedan tomando medicación para toda la vida. Uh-huh. Simplemente haciendo una ablación, su función tiroidea se conserva en más del 95% de los casos. Entonces, evitamos una cirugía, evitamos tener cicatrices, evitamos el salir de nuestro trabajo y dejar de trabajar.
1: Claro.
2: Evitamos todos los cambios que obligan, que se presentan en una persona que tiene una cirugía. Y encima de eso tenemos un valor mucho más bajo en costo económico.
1: En esa parte, doctor, usted sabe, la economía de las familias pues importa mucho en estos casos. ¿Cómo impactaría la radiofrecuencia en el bolsillo del paciente?
2: Pues como digo, evidentemente va a beneficiarle muchísimo, porque va a ahorrarse en el gasto de lo que implicaría una cirugía, pero también va a beneficiarse del poder volver rápidamente a su trabajo, reintegrarse a sus actividades normales. La persona que se hace un método de radiofrecuencia, pues en los 2 o 3 días estará trabajando normal, hablando normal y haciendo las cosas como normalmente lo hacía. Mientras que una persona que se operó de la tiroides, pues evidentemente tendrá varios días de reposo, cuando vuelva a trabajar no estará al 100%, y eso implica e impacta sobre la parte económica también.
1: Tenemos una pregunta, mi estimado doctor. Una vez extraída la glándula tiroides, ¿se necesitan cuidados especiales posteriores, momentáneos o de por vida, como se vive después de este procedimiento?
2: Después de este procedimiento no se necesita ningún cuidado especial a largo plazo. Sí, los primeros días obviamente tendrá un analgésico, manejo local de la inflamación con hielo y nada más. No necesitamos tomar medicación de por vida porque su glándula tiroides, el resto de la glándula tiroides está preservado y está funcionando como funcionaba antes, sin alteración. No tendrá ningún cambio en su voz, no tendrá ningún otro cambio ni ninguna otra repercusión. A diferencia de lo que sí sucede en la cirugía en la cual retiramos la tiroides, porque evidentemente, como digo, los primeros 15 días o los primeros 20 días el paciente tendrá algunas limitaciones incluso en su voz al hablar, en su actividad física, no podrá tener movimientos grandes en el cuello porque tiene un corte en el cuello y separados los músculos del cuello. Entonces, obviamente esos pacientes que se operan también en un tiempo tendrán una actividad física probablemente normal. Sin embargo, al comienzo sí tendrán un cambio. En el paciente que retiramos la glándula tiroides, sacrificamos toda la glándula. Entonces, el paciente tendrá que tomar toda la vida hormona tiroidea externa en pastillas.
1: Muy bien, mi estimado doctor. ¿Algo más que podamos agregar y dar a conocer a nuestros amigos oyentes en esta mañana?
2: Mencionar que este tema de radiofrecuencia se viene haciendo en el mundo desde hace más de 20 años. En el país ya existen grupos que lo están haciendo. Sin embargo, aquí en el norte del Ecuador, en Ibarra, poco se ha popularizado este tema y mucha gente estaba viajando a Quito.
1: Ajá.
2: Así que ahora tenemos aquí esta disponibilidad, pues tenemos el equipo, podemos hacerlo y nos va a ir muy bien.
1: ¿Dónde estamos ubicados, doctor?
2: Yo les atiendo en la nueva clínica moderna, en el tercer piso de la torre número 1. Y otro tema importante es que la ablación de tumores por radiofrecuencia no solamente es para problemas de tiroides. Uh-huh. También podemos hacerlo para tumores de hígado, para mama, para problemas vasculares. Podemos hacerlo para tumores pequeños en el riñón, en el pulmón. Entonces, tiene una amplia implicación clínica para algunos tipos de problemas. Entonces, ahora estamos hablando de tiroides porque es un tema muy importante y es algo muy frecuente. No es tan frecuente que alguien tenga un tumorcito o una lesión hepática o renal comparando con el número de gente que tiene nódulos en el tiroides. Por eso es que estamos hablando ahora de tiroides, pero en realidad este tipo de sistema sirve para muchos otros tipos de tumores sin hacer cirugías. Imagínense una cirugía de hígado en la cual sacábamos un segmento grande del hígado, uh-huh, pudiendo ahora con una sola aguja introducir o con dos agujas introducir dentro del hígado y hacer el mismo efecto sin sacrificar tejido sano.
1: Claro.
2: Eso.
1: Muy bien, importantísimo. Si alguien tiene por ahí alguna pregunta, algún amigo oyente, puede hacerlo en este momento a través del 096-002-1039. 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
1: Muy bien, un gusto haberle tenido aquí en los estudios de Radio Buenísima y esperemos nuevamente pues tenerlo por acá, mi estimado doctor René Gordillo.
2: Muchísimas gracias, un placer, un gusto.
1: Señoras y señores, vamos a la pausa musical y ya volvemos con más de nuestra programación en esta mañana. El Reventón Mañanero, sonando hasta las 10 en puntito. Ya volvemos.

minutos, 8 de la mañana, 27 minutos, el tiempo exacto en todo el territorio nacional ecuatoriano. 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Ya mismo llega el menú del Mesón Colonial el día de hoy, ya mismo. 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Mis amigos, en esta bonita mañana de jueves, atención, verá, el premio que tengo para el día de mañana, sí, y desde ya voy a inscribirles. Sí, desde ya les voy a escribir. Gracias a la sazón y el sabor del hornadito de Miriancita, vamos a estar sorteando una cabeza de chancho. Sí, una rica y sabrosa cabeza de chancho. ¿A quién no le gustaría llevarse una cabeza de chancho, ah? Sí, pilas. Si usted quiere participar por la cabecita de chancho, simplemente nos envía por acá los mensajitos de audio para desde ya inscribirle. Sí, 096-002-1039. Gracias a la sazón y el sabor del hornado de Miriancita, una cabeza de chancho sorteamos mañana. Si usted quiere participar desde ya, póngase las pilas, envíeme un audio diciéndome gracias a la sazón y el sabor del hornado de Miriancita, su nombre y apellido, y yo le registro. ¿Sí? O si no, me envía un audio, me dice: yo quiero la cabeza del chancho, su nombre y apellido. Eso mejor, yo quiero la cabeza del chancho, ya. Nombre y apellido. No, ¿sí? Así me envía el audio, por favor. Yo quiero la cabeza del chancho, su nombre y apellido, y por acá la registramos, ¿sí? Y usted puede estarse ya llevando el día de mañana en la cabecita de chancho que sorteamos. ¡Sí! Ya, corazón de chancho. Entonces, pilas, me envían los audios las personas que desean participar. Yo quiero la cabeza de chancho, su nombre y apellido, y le registramos. Pónganse pilas, me envían los audios, mensajes, todo es bienvenido.

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0: Y para todas las hechiceras, hechicera mujer. Son las 8 de la mañana, 44 minutos, 8 de la mañana, 44. A ver, vamos a ver la gente que quiere participar, la gente que quiere llevarse el día de mañana. Una cabeza de chancho, sí, una cabeza de chancho. Puede comunicarse ya con nosotros a través de nuestro WhatsApp. A través del 096-002-139. A ver, permítame por acá, vamos ya a inscribir las personas que quieran llevarse la cabecita de chancho el día de mañana gracias a la sazón y el sabor del hornado de Miriancita. Vamos a ver quién es el primero por acá. Vamos al audio, al audio, al audio.
1: Buen día, buen día.
0: Hola, hola.
1: DJ Peluchín de Peluchines.
0: Saludos.
1: Cristian Gómez.
0: Saludos.
1: La bondad, inscríbame para la cabecita de chancho.
0: Eso.
1: Gracias.
0: Pero ¿cómo te llamas? ¿Cómo se llama? ¿Cómo se llama el amigo?
1: De chancho.
0: ¿Cómo se llama?
1: Gracias. Marco Cuásker.
0: Marco Cuásker. Listo, vamos a escribirle por acá a nuestro querido Marco. A ver, Marco Cuásker.

0: para la cabeza de chanchito para el día de mañana. ¿Sí? Vamos a ver, ¿qué más? ¿Qué más escribe por acá? Vamos al otro audio.
1: ¿Qué más, estimado Cristian? Pelochín, saludos. Escribe, por favor, para la cabeza de chancho, por favor, gracias.
0: ¿Nombre?
1: Mi nombre es Marco Rosero.
0: Marco Rosero, anótale a Marco. Marco Rosero, la cabeza de chancho. Vamos a ver quién se la lleva mañana. 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Me están llamando, contesta la llamada. ¿Quién es esa línea? Hola, buen día.
2: Muy buenos días. ¿Cómo por favor, ¿me puede inscribir para la cabeza de chancho?
0: Ya, muy bien. ¿Cómo se llama?
2: Gladys Collahuaso.
0: ¿De qué parte, Gladys?
2: De Ibarra, de acá, del centro.
0: Muy bien, Gladys Collahuaso. ¿Quién nos regala la cabeza de chancho?
2: Miriancita en Atuntaki.
0: Muy bien. Muy bien. ¿Usted ha ido a probar alguna vez?
2: Sí,
0: comí. ¿Qué tal son? A ver, denles una recomendación a nuestros oyentes.
2: Muy rico y muy saladito.
0: Muy bien. Listo, mi querida Gladys me dijo, ¿no?
2: Sí, Gladys Collahuaso.
0: Y a Gladysita, mucha suerte. A ver, ojalá se pueda llevar la cabeza de chancho, ¿ya?
2: Gracias, un buen día.
0: Ok, buen día para usted también. Vamos al audio rapidito. La cabeza de chancho mañana sorteamos.
3: Buenos días, Radio La Buenísima.
0: Hola.
3: Escribirme para la cabecita de chancho.
0: De una.
3: Soy Nancy Hinojosa.
0: A ver, Nancy Hinojosa, mucha suerte. Nancy Hinojosa. Listo, está participando. Vamos al otro. ¿Quién me llama por ahí? Hola, buenos días. ¿Quién es en línea?
4: Muy buenos días, mi estimado Cristian.
0: ¿Con quién tenemos el gusto?
4: Jorge Solano, desde el Mercadito de la Primavera, le saluda.
0: ¿Quién fue usted, Jorgito Solano, ha de querer ganarse la cabeza de chancho para vender allá mínimo?
4: Claro, para que venga a servicio usted mismo.
0: No, la cabeza de chancho para que coma usted con la familia.
4: Ah, ya.
0: Jorge, verá, no quiero ver esa cabeza ahí en el mercado.
4: Ya, pues entonces me apunto al sorteo.
0: Ya, mucha suerte, ya está inscrito Jorgito Solano, ¿ya?
4: Ya, listo, mi estimado.
0: Ok, saludos, bendiciones, vamos a la siguiente. Me pueden llamar también, llamar. Ya está inscrita por acá la señora. 096-002-1039. Vamos a ver qué me dice el audio. Riquísimo, riquísimo la cabeza de chancho.
5: Buenos días, peluchines. Por favor, me escriben para la cabeza de chancho. Mi nombre es Valeria Rodríguez. Un excelente y bendecido día.
0: Muy bien, Valeria Rodríguez. Que la suerte les acompañe. Valeria Rodríguez, vamos. ¿Qué más está por ahí? Rapidito. Suéltale, tengo audios por ahí, tengo play. Vamos a ver, ¿qué dice el otro audio?
6: Cristiancito, buenos días.
0: Hola.
6: DJ Peluchín, buenos días, por favor, que me anote para la cabecita, quiero la cabecita de doña Miriancita.
7: Marco Gracias. Rosero, la cabeza.
6: Mi nombre es Ramiro Garzón.
0: Ramiro Garzón me dijo, ¿sí? Ramiro Garzón. Listo, Ramiro Garzón. Mucha suerte para usted, Ramiro Garzón. Esperemos ya inscribamos bien. Vamos a otro audio.
8: Buenos días.
0: Hola.
8: Por favor, me escribe para la cabecita de chancho.
0: Claro.
8: Mi nombre es Gabriela Orejuela. Gracias.
0: Muy bien, Gaby.

0: chorro.
1: Buenos días, Adioma. Por favor, si me puede anotar para la cabecita de chancho.
0: Claro.
1: Patricia Ortega.
0: Muy bien, Patricia Ortega, participas. Mucha suerte mañana. Es el sorteo del corazón de chancho. No, mentira. Mañana el sorteo de la cabecita de chancho. Vamos a ver qué dice el audio.
2: Buenos días, Fabio. Buenísima, me inscribe para la cabeza de chancho. Soy Anita Maldonado.
0: Muy bien, Anita Maldonado. Ya vamos para cerrar participaciones. Hasta las 9 tienen chance de participar.
3: Buenos días, Cristian. Me anotas, por favor, para la cabeza de chancho. Soy Carlos Angamarca. Gracias.
0: Carlos Angamarca. Listo, Carlos. Suerte, Carlos, suerte. Vamos al otro audio. Hasta las 9 tienen chance y cierro participaciones.
4: Buenos días, buenísima. Hola. Chicos de buenísima. Me pueden inscribir para la cabecita del chancho. Claro. Soy Jennifer Mercado.
0: A ver, ¿cómo se dice que se llama?
4: Inscribir para la cabecita de chancho. Soy Jennifer Mercado.
0: Jennifer Mercado, ¿sí? Jennifer Mercado, dijo, ¿no? Ya, listo.

0: Dos últimos.
1: Buenos días, Cristian.
2: Hola.
1: Soy Angelito Dávila desde Andrade Marín. Quiero participar para la cabeza de chancho de Miriamcita.
0: Muy bien.
1: Comente.
0: De una, Angelito. Mucha suerte. Que la suerte te acompañe, Angelito. Otro audio.
3: Muy buenos días, mi amigo Cristiancito. Quiero ganarme la cabeza del chancho. Quiero ganarme la cabeza del chancho.
0: Chancho.
3: Ojalá me ganes, Cristiancito. Mi nombre es Manuel Sanipatín.
0: Ya, Manuel. Manuel Sanipatín. Usted es el duro de la FAE, ¿no es cierto? Manuelito, vamos a ver si tiene chance. Se gana la cabeza de chancho, pero tiene que ir a repartir a todos los oficiales. Pilas. Ellos que pongan el mote. Vamos al otro audio, peluchín, chin, chin.
4: Buenas tardes, Radio La Buenísima.
0: Buenas tardes, ese de acá es.
4: Buenos días, Radio La Buenísima. ¿Me Hola. Pueden escribir para la cabeza de chancho? Me llamo Scarlett Vargas, gracias.
0: Scarlett Vargas, dijo, ¿no? Scarlett, listo, Scarlett. A ver. Ya, listo, estás participando. Ya, mucha suerte, que la suerte les acompañe. Pilas ahí, ¿ya? Son las 8 de la mañana, 51 minutos, 8 de la mañana, 51. Y siguen llegando más mensajes, ¡qué locura!
5: Buenos días, buenísima, participando para la cabecita de chancho. Mi nombre es Aida Estrada, saludos, bendiciones.

0: patas de chancho. También. ¿Te has comido patas de chancho, Pelchín?
1: ¡Sí!
0: También son ricas, claro. A lo menos las patas de chancho tienen harto colágeno. ¡Claro!
1: ¡Sí!
0: Si no sabía, harto colágeno. Vamos a ver qué dice.
2: Buenos días, buenísima.
0: Me están llamando. Vamos, la última, la última. Hola, buenos días. ¿Quién está en línea? ¡Aló! ¡Aló! Ya se fue.
2: Quiero participar por la cabeza de chancho. Mi nombre es Cecilia Andrade. Que tengan un excelente y bendecido día.
0: Muy bien. Cecilia Andrade. ¡Listo! Primero empezamos con la cabeza, regalando la cabeza de chancho. Luego, al final, ¿qué será de regalar? Muy bien, vamos con el último audio. Último audio de esta mañana.
3: Buenos días, Cristiancito. ¿Será posible que pueda participar para la cabeza de chancho?
0: Pero
3: soy
0: por
3: Alejandra Castro.
0: Pero por supuesto.
3: Gracias, un bendecido día.
0: ¿Cómo se llama? ¿Cómo se llama?
3: Participar para la cabeza de chancho. Soy Alejandra Castro.
0: Alejandra Casa. Gracias. Alejandra Casa, ¿me dijo bien? Alejandra Casa. Sí, estamos bien, ¿no? Me envía un mensaje si es que estoy mal, Alejandra Casa. ¿Quién está en línea ahora? Buenos días.
4: ¿Aló? Buenos días, joven Cristian.
0: ¿Con quién tenemos el gusto? Buenos días, de Dios.
4: Teresa Aguiles, de Santa Rosa.
0: Chévere, Teresita. ¿Cómo estamos, Teresita, en la mañana? Teresita, cuente, Teresita.
4: Muy bien, con este lindo sol.
0: Qué bestialidad. Este sol está como para qué, vea. Cuente.
4: Para broncearse.
0: Para broncearse. ¿Usted sabe broncearse en su casa o no?
4: Claro.
0: Ah, ya. ¿En dónde?
4: En la playa.
0: No, no, dentro de la playa, pues, en la casa. Yo que se tenga...
4: En la playa de
0: en
4: San
0: la,
4: Eduardo.
0: En la terraza, digamos.
4: En la terraza también.
0: Teresita Giles, ¿quién nos regala la cabeza de chancho?

0: días, hola, joven Cristian.
1: ¿Cómo le va?
0: Deseándole lo mejor.
1: Muchas gracias.
0: De la vida. Es hermoso su programa.
1: Dios le
0: nos
1: pague.
0: Nos levanta el ánimo todas las mañanas.
1: Dios le pague.
0: Quiero ganarme la cabecita de chancho.
1: ¿Ya?
0: Estoy llamándole de aquí, de Atuntaqui, del taller Hidalis. Que ¿ya? por favor me haga ganar. mi nombre es Virginia del Pilar Lanchimpa. Mándale de aquí, de Atuntaqui, del taller Hidalis. Que por favor me haga ganar. mi nombre es Virginia del Pilar Lanchimpa. Muchas gracias.
1: Virginia dijo, ¿no?
0: Día bendecido.
1: Virginia del Pilar me dijo, ¿no? Del Pilar, vamos a anotarle por acá. Ya, listo. 20 inscritos en esta mañana. Mañana sigo inscribiendo y sorteo el día de mañana viernes. Me voy. Y si ya no alcanzó el día de hoy, mañana vuelvo a insistir, ¿ya? 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Piras ese menú. Vamos a la música, maestro, porque parece que estamos mucho bla, bla, bla, bla, bla, bla. Mándele la música, maestro Peluchín, en la mañana.

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4: Muy bien, señoras y señores, en esta mañana de jueves. ¿Cómo no dejar este género musical? Melodías del ayer. Las melodías más bonitas. Las melodías que dejaron huellas en tu corazón. Una melodía de estas que alguna vez te dedicaron. Te la dedicaron.
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4: Y tú con esa melodía te enamoraste. Creíste en el amor, pero te falló. Bienvenidos a Melodías del Ayer.
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4: Empezamos. Pueden enviarnos ya sus audios al 096-002-1039. Empezamos. Melodías del Ayer, bienvenidos. Audios.
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0: Licencito, muy buenos días. Que me ayude con un temita de Ana Gabriel. ¿Quién como tú, por favor?
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3: Buenos días, Cristiancito. Excelente programa. Por favor, ¿me puede poner el tema de los iracundos con la misma moneda?

0: Buenos días, Radio La Buenísima. Compláceme con la canción Luciérnaga, dedicada para mi esposa, Yolanda Collahuaso. Gracias.
1: Lo mucho. Vas, hijo.

0: Cristiancito, por favor, ¿me puede ayudar con la canción Los Ángeles Negros, Volveré? Y Volveré, creo que es. O Volveré. Por favor, gracias.
1: Ya, mi amor, ya.

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1: Buenos días, la buenísima. Por favor, si me puede complacer con la canción Amigos, Simplemente Amigas. Muchas gracias.

Te despertamos abrazados. 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Qué buena canción, qué buen tema de Ana Gabriel, ¿no? Nos habían solicitado, estamos complaciendo en Melodías el Ayer.

0: 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No has arrancado un poco de pelos.
1: Buenos días, Radio Buenísima. Por favor, me complace con la canción de Chiquitete, Cuando Estés Con Él.
0: Cuando estés Saludos. Con él, de Chiquitete. Saludos, amigos. Gracias por mensajear. Vamos, vamos con las últimas sugerencias de la mañana. Ojalá alcancemos a complacer a todos. Melodías del ayer, un segmento para enamorados. Enamorados salvajes.

0: mi pana Cristiancito, buen día. Porfa, ídeme con la canción de Rudy y la escala. ¿Por qué será? Saluditos de Tanguarín, gracias.
1: Empezaste.

Buenos días, mi pana Peluchín. Haga el favor la canción de José Luis Perales. ¿Y cómo es él? Y un saludo para mi pana del alma, JQ. ¿Qué será? ¿Unas, dos, que tres? Ok, confirme. Gracias, buen día, Peluchín.

0: Dejarán escuchar la canción completa, pues. Dejan ahí jabonado nomás ustedes. Verán que el Poncho también ya está ya planeando hacer un programa igual que el de ustedes. Pilas.
1: El Poncho. ¿Quién es el Poncho? Saludos a los amigos que... Mira. Espérate, Peluchín. Espérate. Lo que pasa es que nosotros no alcanzamos a complacer toda la canción porque tenemos muchas sugerencias. Porque verá, una canción se define en dos coros. Ya el primer coro ya lo dice el artista. Al segundo ya lo repite lo mismo, entonces. ¿Para qué repetir lo mismo del comienzo, entonces? Por eso es que les dejamos escuchar la mitacita de la canción nada más. ¿Sí? Ya no estamos cantando, ya no estamos hablando mientras suena la canción. Ya. Entonces, por eso es que no ponemos todo el tema completito. Porque si no, se nos iría como unos cinco temas nomás y ya, chao. Entonces ya saben, ¿no? Bueno, en el hecho que otras personas vayan a hacer lo mismo que nosotros, eso jamás se va a comparar con la calidad de programa que nosotros manejamos. Así es que, allá que también que hagan, ¿no es cierto? ¡Vamos! Con ese tema cerramos el segmento Melodías del Ayer.
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3: Mi amigo Cristian, buenos días. Desde San José de Cotacachi. Que me inscribo para la cabeza de chancho, Wilson Velasco.
1: Mañana.
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mañana, 49 minutos, son las 9:49 minutos. Eso. Vaya qué rico. Póngale sabor, maestro. Maestro Peluchín, chin, chin, chin, chin. Eso.

0: a la gente que trabaja desde las 6 de la mañana, los que están desde las 5 de la mañana, los que están desde las 8 de la mañana. Que les crezca el trabajito, que les crezca el trabajito en compañía de Buenísima. ¡Eso! ¡Vaya mambo tan rico, maestro!
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0: Aquí estoy, al aire.
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0: 9:51, qué bestialidad, cómo ha pasado el tiempo, rapidísimo. Y nosotros también ya estamos a minutos de cerrar nuestro programa. 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
0: 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Mañana sorteamos la cabecita de chancho. Vamos a ver, mañana inscribimos, sí, otro tanto pues de oyentes y vamos a ver quién se lleva la cabecita de chancho, ¿sí? Mañana sorteamos, ya sabe. Venga, vea, ahorita vaya por unas cositas finas, vaya por unas cositas finas y les dice pues que van nuestras recomendaciones, le ponen bien yapadito. Sí, señor. 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Son las 9 de la mañana con 58 minutos. ¿Sí? 9 de la mañana con 58 minutos, el tiempo exacto en todo el territorio nacional ecuatoriano. ¡Nos vamos! Desearles a todos y a cada uno de ustedes un bonito jueves, antesala del fin de semana. Dios mediante, el día de mañana nos volveremos a encontrar a la misma hora. Sí, a la misma hora, 7 en punto de la mañana estamos arrancando el programa.
2: ¡Así fue!
0: Vean, 7 en punto arrancamos. Y a las 9:59:27 estamos cerrando nuestro programa. Claro, la puntualidad, hijito.
1: ¡Sí!
0: Hay que ser puntuales. Puntuales, puntuales en esta vida. Hasta el día de mañana, bendiciones, se cuidan. Chao, chao. Yo soy Cristian Gómez, el chichamán de la buenísima.

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1: Y teniendo aquí a esta hora de la mañana muchos más testimonios, muchas más recomendaciones de personas que realmente tienen fe y nos visitan. Pero que no lo diga yo, que lo diga este amigo que hoy se encuentra con un cambio de vida bonito y agradecido. Primeramente, ¿cuál es su nombre?
2: Carlos Campos.
1: Amigo Carlos, ¿dónde vives?
2: Llamo de Imbabura.
1: Ah, qué bien. ¿Usted hace cuánto nos visitó?
2: Hace un mes aproximadamente.
1: ¿Cuál era su motivo por el cual usted nos visitó acá a nuestra institución?
2: Porque yo trabajaba en las minas, de todo eso se pusieron las cosas muy duras y pues quería un cambio para mi vida, un negocio próspero, una mejor calidad de vida. Tenía muchos problemas en el hogar, en el amor y pues la busqué a usted por una ayuda.
1: ¿Cuál era su sueño y su meta?
2: Generar ingresos en mi hogar, tener una mejor calidad de vida, que me fuera mejor en el amor, porque mi matrimonio estaba destruido.
1: Ok, estaba destruido debido a que esos problemas que tú tenías eran debido a situaciones que tú ni entiendes.
2: Sí, pues yo digo que de pronto era por lo económico, se me venían muchas cosas a la cabeza de pronto pensando infidelidades o porque no estaba sustentando el hogar como debía. También se me pasaba por la mente que de pronto yo tenía una expareja que era muy mala y pues que nos estaba haciendo brujería, pues ya que por acá se ven muchas cosas, entonces por eso acudimos a ustedes por un aviso que escuché en la emisora y pues por eso estoy acá dando mi testimonio hoy.
1: Muy bien. ¿Y usted vino y compró el talismán y cómo le fue?
2: Yo compré el talismán La Paloma de la Suerte y se lo recomiendo pues porque hoy en día soy un testimonio de que sí da resultados. Vi que me estaban haciendo un mal a mí y a mi esposa y pues me arriesgué pues a comprarle el talismán y La Paloma de la Suerte y pues me dio resultados. Me gané $80,000 y voy por más. Me hicieron una limpieza corporal en el hogar donde vivía, me lavaron pues el hogar donde vivía, la casa con unos baños y pues me resultó y mi relación con mi esposa cambió totalmente.
1: ¿Y cómo vas a hacer con este dinero en cuestión de tu trabajo en la minería? ¿Qué piensas hacer con este premio?
2: Pues montar mi propio negocio, no trabajarle a nadie, crear una microempresa, un emprendimiento y pues ayudar a mi familia.
1: ¿Qué le recomienda usted a la gente que lo va a escuchar en algún momento en la radio, mi querido amigo? ¿Cómo es su nombre?
2: Carlos Campos.
1: ¿Qué les recomienda Carlos?
2: Que compren el talismán de la Paloma de la Suerte, porque en realidad da resultados.
1: ¿Cómo se siente usted después de este premio y este cambio?
2: Agradecido y contento.
1: Feliz.
2: Feliz, feliz, muy feliz.
1: Hasta luego, Dios te bendiga.
2: Amén, igualmente a ustedes y gracias por su ayuda.
3: Y estas son las maravillas de cambios, de bendiciones que nosotras aquí le podemos brindar a todos y cada uno de ustedes, las personas que tengan fe y crean en estos testimonios y vengan hoy y toda la otra semana vamos a estar aquí en el barrio La Victoria en Ibarra. 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Que Dios me los bendiga y los dejo con un corto mensaje de la maestra Ochun para que nos visiten. Amiga, bienvenida.
4: 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Los saludo su maestra Ochun de este gran espacio Armonía y Prosperidad. Nos escuchamos la repetición de este espacio a las 10 de la mañana y el día de mañana, viernes, a las 5 de la mañana. Que la paz de Dios los acompañe hoy y siempre. Chao, chao.
1: Hola, buenos días. Teniendo aquí más testimonios con esta amiga que nos visitó y se siente hoy contenta y agradecida. Pero primeramente, ¿cuál es su nombre?
5: Hola, me llamo Daniela Márquez. Llamo de aquí de Ibarra.
1: Bueno, ahora sí, cuéntenos cuál fue el motivo por el cual usted nos visitó.
5: Yo los visité porque me estaba yendo muy mal con mi pareja y escuché sobre la miel del amor y ahora me está yendo mejor y hasta me estoy comprometida. Estoy tan contenta que hasta mi esposo ya me pidió matrimonio.
1: Entonces, ¿cree usted que valió la pena visitarnos y adquirir esta loción miel del amor?
5: Claro que sí, porque me está yendo mejor desde que la adquirí. Me demoré 8 días para que mi relación mejorara después de que las visité.
1: Bueno, entonces usted ahorita, mi amiguita Daniela Márquez, ¿qué quiere recomendarle usted a la gente que la va a escuchar sobre nosotros, sobre nosotras y la miel del amor?
5: Que la compren, que es muy recomendada, que a mí me sirvió mucho y estoy muy contenta.
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0: Ya sabe que su niño trabajador siempre amanece contento, feliz y dando gracias a Dios por estar un día más con vida. Sí, señor. Y sobre todo, por saber que vamos a llegar a la radio con bien, a darle alegría a la gente. Señoras y señores, bienvenidos, bienvenidas. Ya están los halcones de la alegría.
1: ¿Hay alguien aquí con vida?
0: De seguro que están con vida. Y otro que está con vida es don Edwin Andrés.
2: ¡Esa, Peque, esa!
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4: Hola, buenos días, mi estimado Chico Cárdenas. Ya estamos en este lindo jueves. Buenos días para todos los oyentes de Buenísima Radio, activos en esta bonita mañana. Ya estamos nosotros en antesala de fin de semana y gustosos de acompañarles hasta las 13 horas, 1 de la tarde, aquí en su programa Moviendo la Mañana. Buenos días.
0: Muy bien, ¿alguna novedad en la avenida hasta acá, mi estimado Peque?
4: Todo bien, ya sabe, todo tranquilo.
0: ¿Sí? ¿Ratasura no apareció por ahí?
4: Nada, nada. Lo bueno que nada.
0: Que Ratasura anda huyendo para otros lados, le cuento. ¿Sabe por qué?
4: ¿Por qué?
0: Porque aquí en la Ciudad Blanca, la respetable Policía Nacional está rondando la ciudad.
4: Ya.
0: Lo mismo uno que otro militar también por ahí. Entonces Ratasura anda ahí hecho el gil perejil, nomás anda por ahí. Se anda por ahí medio cabizbajo, nomás anda. Sí, pero así está la cosa, ¿no? Así está la cosa, mi estimado Peque. Esperemos a que todo vaya fluyendo con completa normalidad.
4: Don Orlandito nos envió un audio y ya le borró, ¿verdad?
0: Póngale.
4: Ya eliminó el audio, eso le digo.
0: Ya eliminó.
2: ¡Eh, peques! ¡Esa es! ¡Para que se lleve Ecuador productivos!
0: Ahí estuvo el audio, ¿ya? Y las otras menciones que ya se han caducado, ¿ya? Ya creo que se han caducado, ya que no aparecen. Parece que sí. No, pues no hay papelitos por allá, vea, mi estimado Peque.
4: Nada, no hay, ya la revisé.
0: Ya no, acá está. Esta fue solo hasta ayer. A ver. ¿Cuánto llevamos hoy día?
4: Hoy llevamos 10 de septiembre.
0: Ya 10 estamos.
4: Así es.
0: Qué bestia cómo ha pasado el tiempo, vea, Peque.
4: Rapidito, ¿no?
0: Ya estamos en 10. Y pensar que estábamos en 4. Hace 6 días. Claro. A 6 días, estamos en 4 de septiembre. Ya se acerca. Ya llega. Irán ahorrando. Para que después no estén diciendo, por culpa de este gobierno no puedo darme Navidad. Irán ahorrando. ¿Sí o qué, Peque?
4: De una vez, diga, serio, ¿no?
0: De una vez, ya irán poniendo cada semana.
4: Se sabe decir, falta dos meses todavía y nada, ¿no?
0: Cada semana vayan abonando $5 al chanchito. Vea, si desde esta semana empiezan a abonar $5 al chanchito, verá.
4: Sí, ¿no?
0: Esta semana todavía nos quedan 3. Serían $15. El próximo mes de octubre, 4 serían 20, serían 35.
4: Claro.
0: Noviembre, y es solo poniendo de 5 nomás. Noviembre serían 55. Y 2 de diciembre, $65 para un regalito.
4: Ya está.
0: Ya está. Para que le regale un pantalón y una blusa, la que sabemos.
4: Aunque sea de a 5, diga.
0: Sí, un pantalón de a 10 ya. Pantalón de a 10. Pongámosle ya un pantalón de a 15. Una blusa de a 10, 25.
4: Ya.
0: El hilo, $2. 27. El brasier, 6.
4: El hilo amarillo, digo.
0: El hilo amarillo. El brasier amarillo, 6. Ya. $33. Y hasta el regalo.
4: Regalote, digo.
0: Y encima le sobra. Imagínense. Es que irán ahorrando.
4: Le sobra para las uvas, diga.
0: Le sobra para que se compre el boxer amarillo. Para que no esté con el mismo de hace 5 años. Así nomás, ¿no? Bueno.
4: No, en verdad, rapidito está pasando el tiempo, ¿no?
0: El tiempo pasa volando. Y así como pasa volando, déjame decirle, mi estimado Peque.
4: Échale.
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4: amor.
0: Sí, señor. Sí, señor. Ya lo sabe, ya lo sabe, ya lo sabe. Así que póngase pilas, póngase pilas. Bueno, nos vamos a ir a la primera pausa, ¿le parece, Peque?
4: Claro que sí. Antes de eso, quiero enviar un saludito allá. David dice, buenos días, Peque, saludos a ustedes, buen programa. Y un saludito en Carolina del Sur para mis tíos Charito Torres y Ari Torres, dice, de parte de su sobrino.
0: Ah, ya, qué bien, qué bien. Entonces, ¿qué nos escuchan? ¿En dónde es que nos escuchan?
4: En Carolina del Sur, del Sur, dice.
0: ¿Del Sur?
4: Del Sur.
0: Carolina del Sur. Ahí en Carolina del Sur, el saludo para toda la gente chévere que nos escucha a través de Buenísima. El teléfono de Sabrosón, 09-60-93-04-56. Vamos a la pausa rápido. Vamos a la pausa rápido.
5: No sabes ni leer.
0: En Carolina del Sur.

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0: Muy bien, nosotros seguimos, señoras y señores. Son las 10 de la mañana con 55 minutos, 10:55. 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
0: 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Aquí en Ibarra, en La Colón, entre Bolívar y Olmedo, junto al Banco del Austro. ¿Hay algún audio, alguna novedad, alguna cosita que digan alguien?
1: Claro que sí.
0: Póngale, póngale, que el tiempo se nos va. Se nos va.
2: 7373 Radio La Buenísima. ¿Qué más? Códigos acá en la ciudad de Otavalo para sacar una pareja del motel. Digo, acá voy a aplicar la QSI del 1030. Y digo, me quiero referir a mi mujer. Es mi primerísima.
0: Ah, ya.
2: Esos son los códigos de acá en Otavalo.
0: Bueno, está. O sea que cuando es la mujer es la primerísima.
1: Ya.
0: Y cuando es la cuatro letras, ¿cómo será?
1: La segundísima.
0: A ver los amigos taxistas. ¿Cómo se le llama a las cuatro letras? Si a la mujer, o sea, a la esposa, le dicen la primerísima. A la otra, ¿cómo le dicen? Lo que sí, a las primas del Popolo les han sabido decir cuerpo diplomático, eso sí sé. Y a las primas del Popolo les han sabido decir cuerpos diplomáticos. 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
0: Envíen sus audios, ¿a qué número?
1: Al 096-002-1039.
0: Envíen sus audios, si no este programa desaparece.
3: Sí, sí, casi llegas y le timpe al chofer.
4: 7373. Amigo. Chico Cárdenas. El señor que transmite desde los modelos. Bueno, pues el código que se utiliza para la mujer, pues es la primerísima, y la segunda es la pestañita.
0: Ah, la pestañita ha sido la cuatro letras.
1: Pestañita se le dice a las mujeres.
0: ¿Sí?
1: Sí.
0: Entonces, a ver, entonces hay error por ahí. ¿Cómo le dicen a la segundera de los amigos taxistas? Vamos a la pausa, enviarán los audios.
1: Ya volvemos.

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0: 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Bueno, vea Peque, hablando de las modas que están ahorita en las redes sociales, uh-huh, en lo que se refiere a la inteligencia artificial, ¿no? Todo mundo está poniéndose en época ochentera, ¿no?
1: En los ochentas, claro.
0: Todo mundo. Pero lo chistoso es que algunos se ponen ochenteros cuando en los ochenta no estaban ni en el vientre de la mamá. Por no decir que estaban en otro lado. La plena, Peque. Por ejemplo, usted, ¿de qué año es, Peque?
1: Del 97.
0: 97.
1: Ajá.
0: O sea, ochentero. Ni en proyectos. ¿Sí o qué?
1: Ni las ganas, diga.
0: Claro. Ni en proyectos, ochentero. Entonces, otros se ponen estilos Tina Turner, otros Michael Jackson, otros John Travolta. Ya. Así que, bueno, cada loco con su tema, ¿no, Peque?
1: Sí, ¿no?
0: Cada loco con su tema. A mí, yo no me he hecho, el Jorge Luis Proaño había hecho un ochentero. Me acuerdo cuando tenía, ¿cuántos años tenía? 13, 14 años creo que tenía. Tenía el pelo larguísimo. Runa mismo.
1: Cuando tenía hecho trenza,
0: diga. No, solo hasta acá, hasta la parte de la espalda nomás tenía. No. ¿Cómo sabía renegar mi papá en paz? ¡Córtate el pelo! Pero así es la época de la adolescencia, ¿no?
1: Sí, así mismo.
0: Así es la época. Por eso, ¿no? Y por eso yo hasta los que farmean aura, no les digo nada mal. Con tal de que no hagan daño a nadie, basta.
1: Y no es solamente gente, por ejemplo, así nomás normal. Digamos así de nosotros, ¿no? Ajá. Hasta los famosos están hechos
0: los ochenteros.
1: Los ochenteros, claro.
0: Sí, es que
1: los que trabajan en televisión.
0: Claro. Sí. Vea, pero por ejemplo, don Alfonso Espinosa de los Monteros. Él no debía ser ochentero. Él debía ser del siglo anterior.
1: antes de Cristo,
0: digamos. Antes de Cristo. Antes de que cuando Dios hizo la luz, don Alfonso ya debía 3 meses. Así nomás las cosas, vea Peque. 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
1: Saludito allá para Alejita Castro, que está escuchando la radio. Dice, hola amiguitos, saluditos.
0: Ahí en donde venden los libritos para las instituciones educativas particulares, tras de la iglesia del Quinche. Ahí está Alejita Castro. Bonitas, Alejita Castro. Lástima que seas ajena y no pueda darte lo mejor que tengo. ¿Dónde que escuche? ¿Dónde que escuche el marido? Y nos corretea. Hoy nos corretea. Si quieren enviar sus audios, ¿a qué número pueden hacerlo, Peque?
1: 096-002-1039.
0: En serio, repórtense en donde nos están escuchando.
1: Sí,
0: la gente del mercado Amazonas, de la playita, de donde quiera.
1: Ahí tenemos un audio.
0: Póngale.
3: Eso, Chetero, Ridis. Si en ese tiempo todavía andaban con el papá.
0: Y saben dónde andaban. Vamos a la pausa, ya venimos.

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0: todas las mujeres. Vladimir Chico Cárdenas.
1: ¿Hay alguien aquí con vida?
2: 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Hay que también decirles que ya son las 11 de la mañana con 56 minutos. ¡Qué manera de correr el tiempo! ¡Qué manera de correr el tiempo! 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
0: ¿Qué segmento tenemos para hoy?
1: Los amantes
0: del despecho. ¿Quién quiere despecho? Pida nomás. Tenemos audios.
2: ¿Qué tal, don Chico?
0: ¿Qué más?
2: Buen día, buen día. Ahora, con mucho respeto y los rangos, dependiendo del Ministerio de Trabajo, ahora se llama auxiliar de hogar. Auxiliar de hogar.
0: Por ah, ya. Ah, ya, entonces. No ha sido Samo. No ha sido Samo. Uh-huh. Ha sido auxiliar de hogar.
1: Vea, Alejita dice que está confundido, creo usted.
0: ¿Serio? Entonces, ¿con cuál me confundiría?
3: Peques, el Peques. Pregúntele que qué pasaría con la plataforma de religión, se encontraría.
0: Ah, sí, sí. Ya ve, no.
3: Como 5 veces regresó a preguntar lo mismo.
0: No, sí es ella mismo, ella misma.
1: Ah, ella misma
0: es. Ella misma es. Sí, porque primero buscaban la plataforma de religión, pero después no sé en qué también quedaría. Ya no regresé. Ya creo que ha dicho la profe. Sí, no hay plataforma. 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
1: ¡Mamá!
0: Ya ve que no me confundí, Alejita Castro mismo es. Se ha sido a la aja la ley. Lo malo que ha tenido marido. Malo, malo. Eso nomás lo malo. Pero ella debe ser feliz con el marido, ¿no es cierto? ¿Sí o qué?
2: Claro. Debe ser, ¿no?
0: Claro. Y eso está bien. Que sean felices con los maridos. Porque si no, después se hacen de buenas en el paro y uno queda botado.
3: ¡Es rica!
0: Todo por culpa del paro. Bien estábamos. 22 en el oriente, 8 venía a molestar, se iba de nuevo, 22 días teníamos de diversión, pero fue el paro, no tuvo en qué irse, se enamoraron de nuevo, hasta ahí quedó la historia. Por si acaso es solo show.
2: Va entrando un pato grande y ya me estoy chumando.
0: No, ahorita está lastimado el ojito. Ahorita no ha bebido. El ojito está lastimado. Se ha golpeado el ojito. Vamos a la pausa. Envíen sus audios y pidan despecho. Ya volvemos.

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0: Ahí estamos, pues, explicando las cosas. Tenemos audios, Peque. Ponga, ponga.
1: Hola. Otra vez. ¿Qué tal? ¿Qué tal? Vaya, vaya, Peque, con esa buena musiquita.
0: Pero ya. Envíe sus audios, ¿a qué número?
2: Al 096-002-1039.
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3: ¿Qué fue, Alas? 7373. Ayúdeme, por favor, con el temita de rodillas, te pido. De Giovanni Ayala. Así es que se canta.
0: Ya vas.
3: Pero Vladi, llevar a los toros de Matabuela. Creo que le toca esta semana pilas.
0: Saludos, así es en octubre. No te doy otro nomás porque estás lejos. Vamos.

0: ¿Se imagina lo que puede pasar, Peque? De rodillas te pido que vuelvas conmigo. Que se imagina cómo está el otro. Y después de tremendo zafarrancho que le armen, de rodillas te pido que vuelvas conmigo. Te dicen de notas. ¿Sí o qué, Peque?
1: Ahí está, pues.
0: Te dicen de notas, quieras en un poco. Es mejor. 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La próxima, si es que nos va a traer el plato de allá de doña Yolandita Cabrera, hija, don Pato.
1: Buenazo.
0: La próxima, si es que va a traer.
1: Sería bueno, sería bueno.
0: Ya cuando se acabe, pero es que va a traer. Anoto todo el año ha sido. No solo en el Yamor.
2: ¿Qué tal, mi estimado DJ Peque?
0: Acelérele.
2: Un excelente día jueves. Por favor, en el segmento de los amantes del despecho, ayúdame con una canción de Johnny Rivera, el tema Vamos a empezar de cero.
0: Ya.
2: Dedicado a mi querida jefa.
0: Ay, no, más, ya, la misma, ay, no, más, ya, ¿qué es? Póngale la canción, empecemos de cero.
1: Ya le estoy buscando.
0: 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Bueno, y no le conté, no. Que Henry Aguirre también manda una foto ochentera. El mismo cucurucho y cambiado de corte. Nada más. Póngale mejor.
1: La misma.
0: Sí.

0: 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Audio Peque.
1: Póngale.
0: Pondrá el audio que es.
1: Mañana, excelente programa. Síganos así, aburriendo la mañana, chico Cárdenas, aburriéndonos.

0: Más te amargas la vida escuchándonos que ante nosotros, más nos haces reír. Póngale, póngale audio, Peque, póngale audio para que...
1: Ya no hay audio.
0: Ya, entonces, si no quieren despecho, en este momento, mi estimado Peque, hasta ahí quedamos. Empieza a mezclar reggaetón, Peque. Empieza a mezclar reggaetón ahorita mismo. Ya, se acabó el despecho. Vamos con... empecemos con algo de qué... ¿De qué empezamos a ver en reggaetón? ¿En reggaetón con qué empezamos? Póngale una de Tego Calderón para arrancar, Peque. Póngale de una vez. De una vez. Póngale de Tego Calderón, no quieren despecho. ¿Qué problema?
2: Buenas tardes, Radio La Buenísima. Por favor, me complace con la canción de Johnny Rivera, Bella. Gracias.
0: Ya, buen tema.
1: ¿Cuál dice?
0: Bella. Tema original de Manuel Mijares, pero también lo canta... Es. Antes de ti. Si no hay más audios pidiendo despecho, se acaba este y mandamos Tego Calderón. Peque. Así de fácil.
3: Síganos así, aburriendo la mañana.
0: Aburrida tú.

0: Pobrecica.
1: Vamos con más. ¿Hay audios o no hay audios? Si no hay audios, Tego Calderón.
2: No se ponga molesto.
3: Yo voy a irme con ese despecho de Tego Calderón para que se lo goce. Gracias.
1: Eso, ya. Ya pidieron despecho de Tego Calderón, Peque. Despecho de Tego Calderón para que se lo goce.
4: Buenas tardes, Radio Buenísima. Por favor, que me ayuden con el tema Destino Final de Jason Jiménez. Gracias.
1: Bueno, no hay problema. Ya le ponemos, pero antes que se vaya al destino final, vaya primero a Salones de Belleza Isabel Alara y distribuidora de cosméticos La Casa del Barbero, que tiene los mejores cortes de cabello, 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
1: El otro día me decían, vea, Chico Cárdenas, ¿por qué pone tanta publicidad? No es culpa. El programa es bueno.
2: No se ponga.
1: Todos quieren anunciar aquí, ya no es culpa. ¿Sí o qué, Peque?
5: ¡Colaboremos!
1: Póngale el destino final. Y si no hay más audios pidiendo despecho, el despecho de Tego Calderón.

Y capaz que el pana que dice así, le pregunto a la mujer, y decirle que es el aburrido.

0: Eso. Y ahora.
1: Y vamos a sacarle el jugo a esta vida, pero
0: nos ponemos contentosos.
2: Díselo, Luis Alfonso.
3: Que prendan la fiesta y que vuelve la banda. Que traigan cerveza y que regalan.
0: Y este fin de semana, otra vez, Peque.
4: No se ponga molesto.
0: No, yo no estoy molesto. Si más bien me río yo.
5: Ayúdeme.
2: Que sean mis caballos.
0: ¿Hay más audios o nos vamos con el perreo de Teo Calderón?
6: Por favor, el temita de Dani Cardona. Me llamó mi ex, gracias.
0: Buen tema. 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Póngale porque... Le llamó su ex...

0: Este pana de seguro quiere mayas, Roland Van, chupchiros de chupungo. ¿Hay más despecho o no, Peque? Dale, Peque, dale.
1: 7373 Vladimir Chico Cárdenas. Papinenas de la radio. Peques. Bonris, te extraño. De Johnny Rivera. De una vez. Jueves. Y el rupango ese lo sabe. A mí no me inquieta las verdes.
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0: Esa fue.
3: Ya la mañana, tú no podrás olvidarme.
0: ¿Qué pasa, olvidarte?
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0: ¿Qué pasa, olvidarte antes del paro?
3: Porque hay recuerdos.
0: Señora Cruz,

0: y de rodillas.
1: Que no ve que ahí todavía no estaba asfaltado. Casi nadie no andaba por ahí. Las rodillas nomás hecho de hierba. Vamos con más audios, Peque, o nos vamos con Tego Calderón.
2: Ayúdame con la cancioncita de Alzate, ya no estoy a tus pies.
1: Buen tema, qué lindo, qué lindo, qué lindo, qué lindo, buen tema. 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

0: tiempo me estuvo.
1: Ni bola no les paro yo.
0: Ahora ya estoy decidido.
2: Que viva, que viva, que viva. Jugar.
1: Y es el mismo, ¿no? El mismo es. De pobre ya creo que quiere que le saque cuarto aparte.
0: Pero pues no me da la gana.
2: Párenlas allá a la radio, que viva.
0: Pasemos la río. Es compasión, pero sin compromisos. Será una aventura, un amor por ti. Y después del ratico.
1: Dale, en serio, Felipe.

0: eso. 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Póngale el último audio ya para irnos a la pausa y luego volver con las chichísimas.
1: De buenísima.
0: Póngale.
2: Chicos de la buenísima, buenas tardes. Ayúdenme, porfa, con la canción del último beso de Alzate. Saluditos ya acá de Tanguarín, gracias.
0: Del último, dijo, no. Del último beso, dijo.
1: ¿Último beso de Alzate?
0: Así dijo. Ese, no, ese se llama Sin Decir Adiós, se llama ese. Sin Decir Adiós se llama. Póngale nomás.
1: De Alzate, ¿no?
0: Sí. De Alzate y Bajate. Esa es. Y con esto nos iremos a la pausa. Gracias a quienes participaron en el segmento. Ahí nomás.
2: Síganos así, aburriendo la mañana, chico Karen.

0: Buenas tardes, mi querido Peque y mi querido Chico Cárdenas. Me complace con la canción de Jason Jiménez, Aventurero. Muchas gracias.
1: Ya, mi amor, ya.

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0: Que no estoy molesto que compra para necio, va a ser enojarse primero. 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

0: Irás con la Maffer, con el Juanpa. Irás con todos, ¿no ve? Irás con todos. Así de uno. 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
0: ¿Ya? ¿Hay más audios?
2: O ya basta, Jorge. A Todo Color. Acá abajo nomás quedaraste. En la panadería. Allí arriba han hecho sopa de balas.
0: Sopa de balas. Ni cómo ir a almorzar, peor a comer, Peque.
1: Como dice el Cisneros, yo no me fui, me mandaron sacando.
0: ¡Qué bestia! ¡No hay nada más!
3: ¡Vaya, vaya, Peque! Remate, remate con la bandita del día, de la Santa Marianita, el tema del diablo ocioso, por favor.
0: Bueno, que este man que no tiene nada que hacer, ¿o qué? A la dueña de la cabina de las ollas y vajillas, por Dios, aquí te den el teléfono.
4: Oye, que tú no tienes sueño, no tienes que hacer, solamente pasas jodiendo tú en ese teléfono, loco, ya dale franco, loco. Ya ese teléfono lo vas a tener llenecito de virus y garrapata.
0: ¡Despídase, Peque!
1: Excelente, chico Cárdenas. Con nosotros, Dios mediante, el día de mañana, viernes, acá puntualitos en la 103.9. Sigan escuchando los programas que están súper buenos. Una excelente tarde. Chao, chao.
0: Ya lo dijo todo el Peque. Nos vemos en Aburriendo la Mañana.
2: No se ponga molesto.
0: No
2: se ponga
0: molesto. No te vayas, chavo. Chavo. Aunque estés aburrido, sigue escuchando el programa, chavo. No te vayas. Hasta mañana, pasen bien.

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1: 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Hola, señoras y señores, buenas tardes Ibarra, buenas tardes Imbabura, ¿cómo estamos? Nosotros ya estamos ingresando a la cabina de la 103.9, listos y dispuestos a iniciar nuestra programación. Ya estamos en jueves, sí señor, y se siente que se viene el fin de semana, y se siente que se viene diciembre, así sabes decirlo. ¿No?
2: ¡Se siente que viene diciembre!
1: Sí, señor. Y estamos contentos, estamos alegres, ingresando a la cabina de la 103.9, listos y dispuestos a acompañarles un día más, sí, señor, un día más de labores, un día más de trabajo. Gracias, siempre agradeciendo al, a Diosito por la salud. Gracias, agradeciendo a Diosito, bueno, por tantas cositas que nos está brindando. No me invita a eso, ¿verdad? Yo ya no sé qué es eso. Desde que me separé de Alfonso Torres, ya no sé qué es eso, ya no sé. Muy bien, señoras y señores, con gusto saludarles a todos ustedes. Y así que vamos a presentar al hombre que ya está en los controles master. Hablamos de Jorge Luis Proaño. Dele.
3: ¿Qué más, amigos? Buenísimos. Buenísimos, pero para un tal así de ustedes.
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1: Señoras y señores, con ustedes, Jorge Luis Proaño, que ya está en los Mazar. Buenas tardes.
2: ¿Qué tal, mi querido Willy Checa? ¿Cómo estamos? Una buena tarde igualmente para los oyentes de La Buenísima que ya nos sintonizan. A esta hora nosotros ya estamos aquí en la cabina de la 103.9 para presentar un programa más de El Club de La Buenísima. En esta edición de día jueves, ya un jueves 10 de septiembre del presente año, y siendo las 3 de la tarde con 27 minutos, igual es su reloj, 3 de la tarde con 27, nosotros arrancamos en un programa más aquí en La Buenísima, que está tan buena como suena. Así que sigan bienvenidos y bienvenidas, que nosotros nos vamos rumbo hasta las 18 horas 6 de la tarde.
1: Sí, señor, a todos ustedes, muy buenas tardes. Nosotros ya estamos en la cabina de la 103.9. Felicitar, no sé si vio en las redes sociales lo que el señor Johnny Ceballos se ha ido a la Amazonía. Jorge Luis Proaño se ha ido a la Amazonía a regalar útiles escolares.
2: Zapatitos. Hay también.
1: Zapatitos, medicina, ha ido a regalar comidita para todas las madres, a los niños.
2: Había un señor que tenía tres nenas también.
1: Sí. Así que primeramente agradecer y felicitar a Johnny Ceballos, que ha ido a regalar esas cositas allá tan lejos, porque para llegar allá tiene que coger avioneta, hermano.
2: Avionetas, canoas. Imagínese, también por eso. Canoas. También tienen que cruzar ríos y así todo aquello. Es.
1: Vea cómo vivirá esa gente, vea, Jorge Luis
2: Y Proaño. Nosotros a veces, incluso a veces nos quejamos.
1: Imagínese.
2: Hay personas que igual a veces duermen, en este caso, hasta en la costa se ve que duermen hasta con toldito por el tema de los mosquitos.
1: Sí.
2: No hay igual
1: con
2: también. Sábana. Exacto, y a veces no hay ni el agua, porque hay igual también tiene que esperar a los tanqueros así y todo. Es, aquí en la sierra, gracias a Dios, se tiene todo, y a veces uno se queja.
1: Sí. Vivimos como reyes aquí, vea.
0: Más de
1: allá, vea, para el baño, deben de coger en una tinita. Bueno, como antes se vivió, o sea, antes en Alpachaca, donde nosotros vivimos, antes que haya agua y tantas cositas, también para que tener agüita en casa se cogía en tanqueros, en baldes y todo eso.
2: Su papá no decía que repartía el agua y ahí se repartían entonces.
1: No, en serio. Así que felicitar a Johnny Ceballos, lo que ha hecho.
2: Gran labor social.
1: Gran labor social. Vea, ni los presidentes, ni los políticos, ni concejales, ni alcaldes, prefectos, ni nadie ha ido allá, dijeron.
2: No para
1: allá.
2: Ni bola.
1: Nada. Así que Johnny Ceballos ha ido para la Amazonía. Así es que digno de felicidad.
2: Bien,
1: a este señor Johnny Ceballos. Yo sé que no nos está escuchando, pero la gente le va a decir, ve, Johnny, te felicitaron en Radio Buenísima 103.9. Felicidades, vea, y verle al señor, ¿no? 3 mujeres, 30 hijos.
2: Capo.
1: Ah, capísimo. Ni qué, Julio Jaramillo. Aunque Julio Jaramillo tiene más guaguas, pero él no es necesario ser cantante, vea. 3 mujeres y vive con ellas, dice, ¿no?
2: Ahí comparte, dice ahí.
1: Una noche con una.
2: Ay, sí, digo.
1: Una noche con otra, otra noche con otra. 30 hijos. Capo este señor, vea, capísimo. Muy bien, pues allá creo que se puede, ¿no?
2: 2 puntitas del tomo, usted tiene 4 mujeres.
1: Tres, creo que le dio. Bueno, así que
2: igual también daba zapatitos, veíamos, sí, y todo. Sí, qué bueno, sí, qué bueno, bien.
1: Muy bien, muy bien, muy bien. Y para llegar allá, tuvo que ir, me imagino, todo el día de viaje, luego en la avioneta y tantas,
2: claro,
1: cositas.
2: Se veía 4 o 5 avionetas, se
1: sí,
2: veía.
1: Sí, claro,
2: yo, como 5 decía, avionetas. A veces, igual también en la Amazonía se ve que se tiene que cruzar en canoas mismo y tener el cuidado de las serpientes mismo, todos los animalitos que viven por allá, ¿no?
1: No ve, y le entrevistaron a la doctora ahí del centro de salud, dice que más enfermedades hay de los guaguas. No. Más enfermedades hay de picadura de serpiente y de los alacranes. ¿Sí escuchó lo que,
2: exacto,
1: que dijo, sí, la doctora, no es cierto? Qué
2: bestia.
1: Ya van a hablar, serio, no sea así. Imagínense cómo son esos alacranes.
2: Allá se hacen, creo que estaban 2 doctoritos, ¿no? Y se hacen 8 allá, ¿verdad?
1: Claro que
2: porque
1: sí.
2: Porque también, así como se habla y todo, también hay gente por allá en Amazonía.
1: Por supuesto.
2: Solo imagínense, que no se les para mucho bola. Y, o sea, es lamentable, ¿no?
1: Nadie
2: que hoy por hoy están
1: bola
2: en tema de elecciones, y sería bueno que, ni o sea, no solo a un lugar, sino que directamente a todos. O en este caso, la persona que esté lanzándose en Amazonía, pues igualmente dar prioridad también a ese tipo de
1: así
2: sectores.
1: Así es, hermanos, lleven medicina. Necesita a la doctora, a la enfermera ahí para los niños que sufren a veces por flojer y todo eso, decía la doctora. Dios mío, pero bien, Una vez más, digno felicitar a Johnny Ceballos, sí señor, felicitar. Y esas redes sociales, ese TikTok, a la gente le apoya y tantas cositas más. Bueno, hoy juega Independiente del Valle, ¿a qué hora juega, doctor?
2: 7:00 p.m, hora de Ecuador, en Quito, en Estadio Atahualpa.
1: Atahualpa, con el Flamengo de Du Brasil. Con esto, sí, señoras y señores, un gusto saludarles. Nos vamos a la primera pausa para escuchar comerciales. Y ya regresamos con el Club de la Buenísima en la 103.9. Regresamos.

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1: Sí, señor, recordando buenos temas, recordando música de esos buenos tecnos industriales. O puede ser el tecno clásico, sí señor. Buena música, Jorge Luis Braño. Ya estamos en jueves. Se siente que se viene el fin de semana. Gracias a la gente que está escuchando la 103.9. Gracias a la gente que está escuchando la buenísima, sí señor. Alócate DJ. Y se está alocando, sí señor. Se está alocando y es fin de semana. Y el DJ tiene que alocarse, sí señor. Tiene que alocarse el DJ. Así que saludos a toda la gente que siempre está escuchando nuestra programación, nuestro humilde programa, sí señor. Bien amigos, y también vamos con nuestros humildes auspiciantes. 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
1: Sí señor, no te olvides. 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
1: ¡Sí, señor! Bien, amigos de la buenísima. ¿Qué horas tenemos, Jorge Nucho?
2: Exactamente, marcamos en la tarde las 3:58.
1: Sí, señor. Ayer se vio el fútbol. ¿Usted o no vio fútbol?
2: Sí, vimos el fútbol.
1: ¿Qué tal? A ver, ¿qué tal le vio? ¿Qué tal le vio la liga? Es un buen resultado, ¿no? Es un buen resultado el 1-0.
2: Para la Liga de Quito es un buen resultado.
1: Claro que
2: es
1: sí.
2: Un buen resultado teniendo en cuenta que la próxima semana se viene el partido de vuelta en Casablanca con el marcador 1-0 nomás.
1: Sí,
2: 1-0 que estuvieron haciendo puñete como el San Francisco.

0: Otro de los buenos equipos.
1: Igual también viene un viejo conocido como es Gonzalo Plata y el otro jugador Anthony Valencia, que también está en las filas de Flamengo.
0: Sí, señor. Bueno, es un buen resultado para LDO de Quito, ya que aquí ha remontado a los brasileños, les ha dado de 3, de 4 para arriba. Vamos a ver, con 2-0, Liga de Quito pasa ya a la siguiente fase. Vamos a ver qué sucede.
1: Probable que pase, la verdad. Sí,
0: tiene
1: sí,
0: que
1: sí
0: pasar. Pasa, sí pasa. Es quien está representando al Ecuador. Está representando al Ecuador y hay que apoyar a nuestro equipo ecuatoriano. Yo no soy hincha de la Liga. Usted tampoco, pero apoyamos.
2: Ni quiero tampoco.
0: No. A ver. Usted tiene que apoyar a la Liga porque se está representando a Ecuador, Dios mío. Yo sé que usted, los barcelonistas y los de Liga no se quieren, se odian a muerte, pero esta vez hay que apoyar al equipo del Ecuador, señor Jorge Luis Braño, por favor. Sí, señor, así que todos invitados hoy a partir de las 19. Hoy a partir de las 19 horas juega ya Independiente del Valle con todas sus figuras, menos el grandote, el Angulo, que ya le vendieron, vea. No. El Independiente del Valle, ¿cómo vende jugadores, vea? ¿Cómo vende jugadores? Esos manes se forran en billetes, ¿sí o no? ¿Sí o no?
1: Y también tener en cuenta que tienen equipos en otros países, como se dice, filiales. Tienen en otros países como Colombia. Tienen en lo que es en España, también tienen otro equipo chico, pero igualmente habla bien de Independiente del Valle. Bien igualmente por los directivos, en este caso el señor Dredd, vea, que igual también viene haciendo bien las cosas y hoy por hoy pues viene sacando los jugadores de Ecuador.
0: Así es.
1: Igualmente saca a la selección ecuatoriana de fútbol, porque también vale decir que es la base también de la selección, ¿no? Es la base.
0: Sí.
1: Así les duele a algunos equipos y todo, pero igualmente viene sacando buenos jugadores.
0: Independiente del Valle hoy está sacando buenos jugadores y está vendiendo, sí señor. Bueno, señoras y señores, son las 16 horas más un minuto que tenemos el día de hoy en nuestro segmento hoy jueves.
1: El día de hoy hagámosle mano a mano.
0: ¡Otra vez! ¿Qué se picó? No hay problema. Ya sabe que yo no me le... Ya sabe.
1: Mano a mano, como dicen, el quién es quién.
0: Vamos ahí, vamos con el mano a mano, vamos con el mano a mano. Vamos ahí, entonces...
1: Es que ayer ya le hicimos el a todo volumen, hicimos ayer.
0: Sí. Entonces, vamos a la pausa y regresamos con el mano a mano, el segmento que le gusta a usted. Así es que ya regresamos, ya le vamos a dar a conocer cuáles ingresan al mano a mano. Regresamos.
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2: Cuando escucho esta música, me concentro porque se viene un mano a mano sensacional en esta tarde. Así que iniciamos con nuestro segmento. No. Esa clase de concentración. No. Una concentración como lo hacía Rocky antes de subir al ring, antes de subir a echar puñete con Apollo Creed, con el Rus y con toditos los que se dio de ñoquis.
3: Con algunos de ese.
2: Sí. Así que vamos, iniciamos con el mano a mano de buenísima. Señoras y señores, rápidamente, Jorge Luis Braño, en una esquina, ¿quién está?
3: En esta tarde tenemos, vamos a presentar Bomba, ¿no? Vamos a presentar Bomba.
2: Bombitas.
3: Un género súper bonito que es del agrado de la gente, ¿no? Así que en esta tarde, en una esquina, tenemos al grupo Beren.
2: Sí, señor. Al grupo... En la otra esquina, ¿quién está?
3: Y en la otra esquina tenemos a una de las grandes agrupaciones que está dando de qué hablar en este 2026, como es Generación 2000.
2: Sí, señor. Ya sabe, usted tiene la palabra. Ahora sí, siempre tenemos que escoger a una agrupación para que usted apoye. A ver, Jorge Luis Braño, ¿quién o por quién va?
3: Le doy el voto de confianza a usted.
2: No. Siempre usted escoge. No, usted siempre escoge. A ver, escoja usted siempre primero. Échele.
3: Ya que nos da el paso, pues vamos a darle el voto de confianza en esta tarde de soleada de jueves, como es al grupo Generación 2000.
2: Ya, correcto. Yo me voy por Beren. Ay, ay, ay. Me voy por Beren, sí, señor. Vamos, entonces, ya sabe la temática. Solamente tiene que decir...
4: No sabes ni leer.
2: Mi voto es por Beren o por Generación 2000. Señoras y señores, arranca el mano a mano de buenísima. Vamos.
5: Votará por Beren.
3: Pilas ahí, cuando se acaba el amor. Ahí.
6: Muchas gracias, Wilson, pues estas máscaras están de lujo. Muchas gracias. Y buenas tardes para todos y a todos los radio escuchas.
2: Jorge Luis está poniendo la music. Tiene que hacerla al DJ.
3: Saludos, sí. Una buena tarde, amiguito. Aunque no nos dice desde dónde nos escucha, pero gracias por
2: pero dice la buena música, la buena música. ¡Vamos, échale!
7: 7-3. Mi voto es por Generación 2000. Gracias.
2: Muy bien, amigo, gracias. Votarán por Beren. Vamos, échale.
8: Buenas tardes, mis amigos. Bueno, en el mano a mano me voy por Beren. Por Beren y me pone la música. Me iré. Al exterior. Por favor, gracias.
2: Pero mire, no canta Beren, hable serio. Pero gracias. Vota por Beren.
3: Mire, canta Marabú, vamos.
9: ¡Viejo loco!
2: Vamos, échale.
10: Muy buenas tardes, la buenísima. Mi voto es por el grupo Beren. Macho, dijo, macho.
2: Eso. Bien, macho. Beren. Macho. Sígala. Vamos, Beren, ¿están bien?
11: Amigos de La Buenísima, buenas tardes. Mi voto es para Generación 2000.
3: Muy bien, amigo, buenas tardes.
2: Hemos escogido estos tiempos buenos, sí, mano a mano.
3: Toma y dame,
2: vamos. Ahora nos toca ganar a nosotros, vamos por Beren.
12: Hola, Radio La Buenísima, mi voto es para Beren.
2: Esa es, Beren.
3: No creo, va.
2: Vamos ahí. Seguimos con las votaciones.
13: Buenas tardes, mi voto es para Generación 2000.
2: Dios mío, toma y dame.
3: 3-3,
2: vamos. Voten por Beren.
14: ¿Qué tal, muchachos? Don Voiceover, Tigre.
3: Todo bien.
14: Mi voto es por Generación 2000. Saludos de acá de San Antonio.
2: Ganando.
14: Saludos para el Sari Huello.
2: Ay, yo no sé qué haré.
3: Cuando se acaba el amor.
2: Vamos, voten por Beren. Échale.
15: Chicos de La Buenísima, buenas tardes. Mi apoyo es por Generación 2000. Saluditos de acá de Tanguari, mi pana Tigre.
2: Sí, ahora sí. Saluditos ahí. Mi pana Tigre.
3: Saluditos ahí al Dolito Pupaski.
2: Vamos, voten por Beren.
3: Si no votaba por mí, ahora ya le borraba de mis contactos y de mi vida yo.
2: Vamos ahí, siga. Beren.
16: 7-3. Mi apoyo es para el grupo Generación 2000. Saludos desde San Antonio.
2: ¿Qué ya no les gusta Beren? Ay, yo no sé qué haré.
0: 7373, excelentísimo programa y buena lucha, buena lucha. Pero mi voto es por Generación 2000.
2: Oye, muchas gracias. ¿Qué pasó con Beren? Ya no quieren a Beren, vean, desde que...
3: Ya se quemaron. Ya está. Ya le siguió la machita a juicio, cabrón. Tenía donde la guagua igualita él. Pues,
2: sí, no, es igualita esa niña, bien. ¡Véale!
3: Esta es machota,
2: De más esa mujer, vea, de más.
4: Buenas tardes, mi buenísima. Mi voto es para Sarigüeyo en San Antonio. Creo que estoy manchado hasta las pelotas.
2: ¿Qué pasó?
4: Creo que estoy manchado hasta las pelotas.
2: Se pasa.
17: Buenas tardes, mi voto es por Generación 2000, porque Beren no cumple.
2: Él, Beren no cumple.
3: No cumple con las pensiones.
2: Pero es que, ¿qué tengo la culpa yo? Tiene que votar
18: si le...
2: ¿Cómo se llama el vocalista de Beren?
3: Brian Bernardo.
2: Brian. Ya, por tu culpa, Brian, no están votando por Beren. ¿Qué?
3: Ya está asado.
18: Pues. ¡Paga la pensión!
2: ¡Dale!
19: Muy buenas tardes. 8 a 3. Mi voto es por Generación 2000.
3: Sí. 9 a 3.
2: Ya, por culpa del Brian mismo es.
4: 7-3. Ahora le damos en las cejas al viejo loco. Mi voto es por Generación 2000.
2: Por culpa de Brian, me están ganando este día. 8-3, Dios mío. No, 10-3.
20: Mi voto es por Generación 2000.
2: ¡Sí! Se ve que Generación 2000 le está pegando, hermano. 3 le dieron a Beren, hermano. ¡Siga! Ya me golearon.
21: Buenas tardes, chicos. Mi voto es por Generación 2000. Saludos desde San Antonio, full sintonía.
3: Saludos, San Antonio.
2: Ya le golearon a Beren, hermano.
22: ¿Qué tal, mis compas?
2: Hasta este man, ¿verdad?
22: Hoy en este excelente día jueves, mi voto es por Generación 2000. Vaya ahí, échele.
2: Ese, vaya ahí.
3: Vaya ahí. Y mis compas,
2: dijo. Sí, mis compas, dijo ya.
22: ¿Qué tal, mis compas?
2: ¿Qué compas,
22: man? Este excelente día jueves, mi voto.
2: Silencio,
22: cara de la.
2: Ok, se acabó ya. Señoras y señores, merecido. Merecida victoria de Generación 2000. La gente ya no le quiere a Beren, hermano. Señoras y señores, con ustedes, la agrupación ganadora en este mano a mano en jueves fin, la antesala fin de semana, a bailar con la música de Generación 2000. Buena victoria. Soy un buen perdedor. ¡Échale!
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seguida. 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

0: gracias. Hemos vuelto luego de este gran mano a mano. Nosotros seguimos con nuestro especial, con nuestra programación de todos los días, hoy jueves, sí señor, para que la gente se sienta contenta y la gente esté divertida en este, la antesala del fin de semana, sí señor. Bueno, rápidamente nos vamos con nuestros queridos padrinos en esta tarde, decirles que estamos llegando gracias a Cevichería Rincón Quiteño. 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
0: Sí, señor. Bien, amigos. 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
0: 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Ahí está, vaya,
2: una
0: vaya.
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0: Cojan, cojan, es su staff. Se viene la feria, se vienen las fiestas de Ibarra, 18 de septiembre, viene el gran pregón, sí señor, así que todos están cordialmente invitados, señoras y señores. Vamos a relajarnos un poquito, vamos con un poquito de romanticismo, esta vez con un poquito de música latinoamericana, sí señor.
1: ¿Se comenzaste, Wilson, igualmente?
0: Diga, diga.
1: Que el día de mañana se viene lo que es el pregón de Cotacachi, ¿no?
0: No era domingo.
1: Le pasaron ya directamente ya para el día viernes.
0: Ah, correcto. Chévere.
1: Y o en sea, la superanimación, no Chico Cárdenas, pero va a estar Alex Males, le comento.
0: ¡Hijo! Ah, muy bien. Chico Cárdenas va a Natabuela, sí. Y Chico Cárdenas es de Cotacachi, por si acaso.
1: No, que está copado, dice, con los toros y con la banda de Crustolas.
0: Así que, ¿mañana qué horas es el pregón? No sabe. Mínimo, porque decíamos que en Otavalo iba a ser en la tarde, pero fue de noche, ¿no? El pregón allá en Otavalo. ¿A qué hora será en Cotacachi? Si alguien sabe. A ver, don Calapi. Don Calapi, ¿a qué hora es el pregón allá en Cotacachi? Usted que vive allá, Dios mío, a ver si nos informa. Mañana pregón en Cotacachi.
1: Lo que sabemos es que en la noche igualmente se presenta lo que es la Academia Orquesta Marabú Rumba Habana La Herencia.
0: Ah, ya,
1: todo
0: correcto.
1: Con la animación de nuestro compañero de la 103.9, Alex Males.
0: O sea, Rumba Habana, la Academia y
1: Marabú.
0: Y Marabú, mañana en Cotacachi, sí señor. Bueno, entonces, pila muchachos, vamos a relajarnos. Viene música latinoamericana, música folclórica, así que envía tu audio a través del 0960-02139. Aquí te complacemos. Esto se viene a continuación. Vamos a la pausa y regresamos, no te vayas.

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0: especialista, Wilson Checa.
1: Muy bien, señoras y señores. Gracias a la gente que sigue con nosotros. Recuerda que nuestro programa, nuestro humilde programa, está hasta las 18 horas. Ahora sí, nos vamos con un poquito de relax, un poquito de música latinoamericana, con un poquito de folclore. Así que a la gente que nos está escuchando, ya puedes enviar tu audio 096-002-1039. Envía tu audio y pide tu folclore favorito, sí señor. Arrancamos con el relax en jueves, la antesala fin de semana, sí señor. Vamos, arrancamos, échele, doctor.
2: Muy buenas tardes, muchachos. Va a ser de
1: Taita Tigre,
2: Taita Chequita. Mañana será el prego, ni he sabido.
3: Sí.
2: Ando incomunicado, no sé nada.
3: Incomunicado.
2: Señor Tigre, por favor, denme poniendo en el buen folclorcito agüita fresca a los tiempos. Gracias, don Tigre.
1: O sea, que se puede acabar el mundo, él no sabe nada.
3: Sí, sus vacas.
1: Sí, por estar con las vacas. Viene agua fresca, complacemos. Aquí están los Charijaya.

0: canción, ¿qué es esa? Vamos con más audios. Estamos con la música latinoamericana. Vamos, échele, doctor.
1: 7373, Radio Buenísima, buenas tardes, excelente programa. Ponme la cancioncita de William Luna hasta el final. Excelente programa. Pura sintonía en la nave. Pilas ahí.
0: Full sintonía. Full sintonía en la nave.
2: Él es el Parra, ¿eh?
0: Parra.
2: El Parra. Yo, el JJ. Como le dije el fin de semana, no hay otra canción, pues. Son la misma.
0: ¿Cuánta música latinoamericana? Vea, pasa.
2: De William Luna, a mí no hay algo, ¿no?
0: Sí, claro.
2: Pero saludos 7-3 cordiales, Jonathan Parra.

0: La seguimos, la seguimos, la seguimos.
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0: Vamos con otro audio. Échele.
2: Buenas tardes, jovencitos. Tenga la bondad, señor Gin Tonic. Uñeipa, se fue.
0: Saludos, Rupango. Saludos, gracias por escucharnos.
3: Hasta ahorita estoy esperando el asado de la mamá.
0: Sí, sí, hace en la noche, ya no contesta ya. Los teléfonos, los mensajes.
3: Antes de una decía carrera sola, chuta
0: ya,
3: de una.
0: Nada, ya. Algo le pasa a don Torres.
3: Está torcido, ¿no? Se lo torció.
0: Se torció el Diego.
3: Aguirre.
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0: Se fue.
1: Yo sin ella no puedo seguir.
0: Ok, vamos con más audios. Échele.
2: Buenas tardes, buenísimo. Por favor, la partida de Jaya. Y un saludo para Pinocho de parte de Sarigüeyo.
0: Ahí está, pa' Pinocho y Saribella.
2: Creo que estoy manchado hasta las pelotas.
0: Esos son bandidos.
2: Creo que estoy manchado hasta las pelotas.
3: ¿Cómo explicar tu partida? A mi corazón.
0: Ahorita contesta el mensaje de ayer, el Torres.
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0: Ay, ay, ay, ay.

0: ¡Temazo! ¡Qué tema, qué tema! ¡Buen tema! ¡Los Haya! Saludos con esta música a la sobrina Fernanda Checa. Le encanta Haya. Así que saludos a mi sobrina Fernanda Checa. Siempre anda Cheche en una carpetita los pósters de los Haya.
1: Bien,
0: y no suelta. A todo lado va con los pósters de los Haya. Qué bello. Tanto amor. Vamos con más audios.
2: Saludos, saludos,
0: saludos, saludos, saludos, buena canción. Aquí están los Jarcas.
1: Saludos al Chinito Tobar. No, el Chinito Tobar es don Eddie.
0: Ah, ya.
1: Él es de don Chinito Tobar.

0: Se lee que le tenés. Se acabó la leche de tazo. Compra otro. Usted debe estar como morocho, así como yo. Morocho. Ok, vamos con más audios. Doctor.
1: ¿Qué dice mi amigo Wilson? Porfa, uno de los Jarcas. Solo.
0: Solo, Jarcas. Muy bien. Vamos complaciendo, señoras y señores. Estamos en música latinoamericana. Ay, ay, ay, a los tiempos, Jarcas.
2: Diego Torres dice que está solo de 6 a 6, dice.
0: Eso dice.
2: No es cuando vos quieres, dice.
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0: NFL.
1: ¿Cómo están, muchachos? Buenas tardes, Don Tigre, Don Wilsover.
2: Buenas tardes.
1: Ayúdenme con el temita de William Luna. Vienes y te vas, por favor. Muchas gracias.
0: Bien. A los tiempos. A los tiempos de esta canción. Vienes y te vas. Y si quieren cumbia, ya saben.
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0: La futura Diana Patricia.
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0: La ex del chico.

0: vienes y te vas.
1: Ok. Señoras y señores, la infiltrada de la tarde, la señora Diana Patricia, ex de Rosero. Ahí está.
2: Qué bruta.
1: Bien, Diana. Bien, Diana, bien. Dios mío. Ok, vamos con más audios. Échale, doctor. Tenemos poco tiempo.
3: Saludos a Dianita Patricia, que de repente creo que no sabe escuchar, ¿no?
1: De repente, casi nunca.
3: Igual también siempre la estimamos y también es querida por acá en Buenísima.
1: Sí, señor, queridísima.
4: Mi amigo Tigre, por favor, Jorge Luis Braño, vamos con una de William Luna. Vienes y te vas.
1: Ya le pusieron.
4: Acá, fútbol hombre, laborando ya. Por mi Ecuador del alma.
1: Ya le pusieron hasta la Diana Patricia. Es solo para que no se quede picada.
3: Es que esa partecita es súper buena, sí, la tocadita.
5: Saludos, Landito Polo. Dispare por una, dos, que tres.
1: Don Polos.
3: Don Polos. Usted, amigo de Buenísima, Shannon en Otavalo, en la pantalla. Eso.
6: Eso. ¡Ah, chachay, Dios mío!
3: ¡Ah, chachay, está solazo, chachay!
1: ¡Vamos con los audios! ¿Cómo pasa el tiempo? Ya se nos termina el segmento.
7: 7-3 cordiales, mis amigos. ¿Le podrían poner la canción Nuyar y Solo Sueños? Un saludo para toda esa gente de ese hermoso barrio de Ibarra, Masaya.
1: El hermoso barrio de Ibarra, Masaya. De pasito al Pachaca City. Mi barrio, barrio. No, ya está tranquilo, gracias a Dios. ¡No!
3: Saludos también en la tarde para don Cristian Teanga, ¿verdad? Desde los condominios de Pugacho Bajo, ¿no?
1: ¡A los tiempos!
3: Saludos. Que también en el Día de las Marías le saludamos a la señora esposa también.
1: María es.
3: María Alejandra.
1: ¡Ay, juez!
3: Buena para echar pelota también, doña María. Bien.
1: A ver.
3: Hablando tema de fútbol.
1: Especifique.
3: Hablando tema de fútbol. O sea, pelotera en ese caso.
1: Especifique, vea.
6: ¡Hijo loco!
1: Tiene que decir, buena para jugar fútbol. Buena para echar pelota en el fútbol. Ya sabe que la gente... Don Cristian está loco ahí. ¿Qué dijo el Tigre?
3: Así que saludos en los condominios de Pugacho Bajo. Full sintonía, dice. Ya nos vemos en la noche, don Cristian. Ahí pilas.
1: ¿Y qué va a ser de noche? ¿Qué va a jugar fútbol?
3: Sí, en la noche nos vamos a jugar. Con Justin.
6: ¡Vamos al
1: show! No le inquieta al Wambra, vea.
3: Y le comento la última de Justin ya.
1: ¿Estaba en el chongo?
3: No.
1: Ya
3: para las próximas semanitas también le comento que se va a ir al cuartel, le comento.
1: ¡Ah! Justin. ¡Se va al cuartel! Sí. Bien.
3: Acudir al llamado.
1: Sí. Bien. Solo los bien hombres se van al Tecuas, ¿verdad? Se van al cuartel, en serio. Bien, Justin. Vaya al cuartel, hijo, vaya. ¿Quién quita se quede ahí de una vez, pues,
3: claro,
1: no?
3: Hoy por hoy ya se puede hacer carrera también.
1: Claro que sí. Bien, Justin, que le vaya súper bien en la cosca, sabían decir antes, ¿no? En la cosca.
8: ¡Habla, Wambra Coco!
1: No creo. Pepe Díaz, ¿no? Saludos a...
9: 7-3.
1: Pero quiero enviar un saludo muy especial a mi pana Andrés Díaz, donde quiera que se encuentre. Saludos para
8: Habla, Wambra Coco.
1: Ay, Dios mío.
2: No ponémosle.
1: Vamos, vamos, Antonio.
4: Respaldémosle.
7: Don Voiceover.
1: ¿Qué Voiceover, verdad?
7: No sea malito el temita. Así por fue. Favor. Yo aquí sin ti, folclor. Gracias. Excelente programa.
1: Ya no soy Voiceover, ¿verdad? Will Sober, por favor.
4: Buenísimo, buenas tardes. Sí, ese loco sabe trabajar de DJ también ahí en la buenísima. De hecho, el bueno sabe ser. En la mañana trabaja.
1: ¿Quién? ¿Quién? ¿Quién? ¿El Peque? ¿El Peque?
8: Ya nos exhibiste.
1: Están en todo. Bueno, y con eso, con esto vamos a la pausa, señoras y señores.
3: Vamos con un último video.
1: Ya, ya, échale, échale, échale.
9: Buenas tardes, muchachos. Excelente programa. Rumbo al norte. Póngase la canción Ventana, por favor, de los Jarcas.
1: ¿De los Jarcas cuál era?
3: Ventana, no sé.
1: Ah, la ventana. Buena, buena canción. Buena canción. Y con el temazo de los Jarcas.
3: Saludos a don Patricio Checa que nos encanta.
1: Nos vamos a la pausa. Ya regresamos. Envía tu audio. Se viene Reta del DJ. Así que envía tu audio. Aquí te complacemos. Ya volvemos.

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1: ¡Epa, señoras y señores! Vamos rápidamente con Rétale al DJ. 3 minutos arrancan en ese instante, así que ya sabes, 096-002-1039. Rétale al DJ con Chicha Lai. Sí, señor. Arrancamos. Ruédate 3 minutos. Del doctor.
2: Por favor, buenas tardes. ¿Será posible del grupo Bodega Mimosita? Rétale a Jorge Luis.
1: Tiene que, a ver, no se olvide que tiene que decir te reto DJ y le pide la canción, por favor. Si no dicen te reto, no le colocamos la canción.
3: Claro, no hay chance.
1: Maldito, tiene que decirle. Dele.
4: Te reto, maldito, maldito hijo de Patricio Checa y el Parador Las Palmas, a poner Haciendo el Amor de los Diablitos.
1: Y mamá de... Y la mamá es la de Gintoni, por si acaso. ¿Cómo se llama la de Gintoni, vea? Me sé olvidar, doña... ¿Marlene no es?
3: No, correcto.
1: ¿Doña qué es? Doña... Hasta usted se olvidó ya.
3: Hasta yo me olvidé de hacer. Doña Mari.
1: Doña Marisol.
3: Doña Marisol.
1: La mamá es doña Marisol Ceballos y el papá don Checa. Qué belleza. Vamos, dale. Y eso que el portilla
5: don
1: ya no
5: Tigre,
1: hay.
5: Te reto a que ponga el tema de Byron Caicedo, El Tsunami.
1: Y eso que el portilla ya no hay. Y hermano del Mike. No es del Michael, ¿qué es? Y hermano del ¿cómo es? ¿Verdad? Del Mickey, voiceover. Dele, échele.
6: La buenísima. Le reto al DJ.
1: Maldito.
6: La cárcel de Ángel Huaraca. Gracias, buenísima.
1: La cárcel de Ángel Huaraca, correcto. Vamos, vamos. Tiene un minuto. 096-002-1039. 096-002-1039. Vamos, échele. Seguimos.
5: Te reto y te someto. La cancioncita, tu foto de Loco Abraham.
1: Ayer ya no pidieron la foto de Loco Abraham.
3: No, esa que nos pidieron el día lunes.
1: Ah, ya, correcto. Chévere, vamos. Un minuto y un poquito menos. Échele, doctor.
5: A ver, don Chinito Tobar, le reto a que ponga de la dimensión latina Matita Corderamero. Ahí está don Wilsover.
1: Vamos ahí, dimensión latina.
3: La canción ya, 3 días ya suena ya.
1: Sí. Pedirán ya canciones nuevas, ya. Por favor. Vamos al otro lado, entonces. Échele solo dimensión latina. Vamos, doctor. Hasta ahí quedamos. Échele.
5: Me va a hacer, muchachos. Yo les reto al DJ maldito. Y con la música de Pepe Richard. Amor prohibido. Gracias.
1: Pepe Richard, amor prohibido. Sí, señor. Vamos con la yapa. Como dicen en el mercadito. Yapa. Échele.
5: Te reto, ve. Maldito becerro, mamá huevo. A que me pongas esa chicha de... De Juanita Burbano. Pilas ahí, ve, maldito.
1: Ya, ya.
5: Vagabundo.
1: A ver. Solo dijimos maldito. Ya se fueron ya de más. Hoy hacen suspender el programa. Vean, háblense. Dios mío.
3: Y a todas estas solo dijo Juanita Burbano.
1: Las de ese, me imagino que es el Chinchinal o el...
7: ¿Qué ves?
1: ¿O el cómo es el otro? El Águila Negra. Me imagino que son esos. Bueno, ¿estamos ahí ya, Jorge Luis?
3: Sí, estamos ya.
1: Señoras y señores, ahora sí vamos con los temas que nos han solicitado en un set de mezclas junto a Jorge Luis Proaño, el maldito. Suéltele.

0: acolitador, Wilson Checa.
1: Señoras y señores, y aquí estamos terminando ya Rotan al DJ. Si te gustó, si te colocó todos los temas, Jorge Luis Braño, espero que hayas disfrutado, espero que hayas bailado en este jueves, la antesala del fin de semana. Y que viva Cotacachi. Mañana,
2: que viva.
1: Las fiestas de Cotacachi inician con el gran pregón. No se sabe si es tarde o en la noche, pero me imagino que allá hacen tarde, creo, ¿no?
2: Sí, por lo general hacen...
1: En la tarde.
2: 3, 4 de la tarde.
1: Sí, señor. La otra vez que estuvimos por allá, cuando éramos en otra estación, fue en la mañana, ¿sí se acuerda?
2: Era en la mañana y día domingo.
1: Pues. Y domingo, sí, sí, señor. Cierto, cierto es.
2: Estamos muy bien. Chuchaki, estamos
1: bien. Bien, señoras y señores, les voy a dar a conocer rápidamente, esta va a ser la alineación o la posible alineación del día de hoy de Independiente del Valle. Escucha bien. Atenti. En el arco estará Aldair Quintana, sí señor. En la defensa estará Daikon Romero, Mateo Carvajal, Richard Schunke y Lyon Lohr, sí señor. Esas son las defensas. En el medio campo estará Jordi, pero Alcibar, no Caicedo. Estará Hugo Quintana y Junior Sornosa, el que se tomó la foto, Jorge Luis Braño.
2: Hasta usted tomó. Hasta
1: al que no le hizo tomar la foto al... Al que lleguís, vos que sabes. Bueno, y delanteros estará Aarón Rodríguez, Hermeson Plata y Carlos González, el paraguayo, en la delantera, sí señor. Esos son los jugadores que estarán el día de hoy enfrentando al Flamengo de Brasil. Y tomarán cuenta que si vino Gonzalo Plata y el otro ecuatoriano.

0: Así que hoy, 19 horas, 7 de la noche,
1: una hora ya,
0: juega Independiente del Valle con Flamengo en Copa Libertadores.
1: El pase para la semifinal, ah, tanto sí. Independiente como Liga de Quito.
0: ¿Ah, semifinales?
1: No, ahorita es cuartos de final, por eso le digo, buscando ya el pase para semifinales.
0: A ver, si ganan, pasan a cuartos o
1: no,
0: a semifinales.
1: No, a semifinales ya.
0: Por eso le digo, si ganan, si pasan esta fase, semifinal.
1: Semifinal.
0: Híjole, sí. Ah, ya, muy bien, chévere. Que les vaya bien a estos dos equipos ecuatorianos que sacan la cara por Ecuador. Muy bien. Señoras y señores, nos despedimos. Ya hace falta el Barcelona en una copa, vea. Que llegue a estas distancias finales.
2: Estamos bien, ahí está
0: de son dos finales que ha llegado Barcelona, ¿sí se acuerda? A ver, ahí le quiero ver. ¿Con quién llegó a la final? ¿Uno con quién era? A ver, si es que es barcelonistas.
1: No sabemos la verdad.
0: ¿No sabe qué?
1: No, es que no existíamos en esos tiempos.
0: No, hable serio. Recién nomás fue, jugaron con una final.
1: Allá en el 2017.
0: Con Colo jugaron la primera final de la Copa Libertadores de América. El otro, si no me acuerdo, hermano. La plena. A ver, ya no tenemos tiempo, ¿no? Iba a decir un barcelonista que me llame y me diga, ¿con quién jugaron las dos finales? Le doy un encebollado de cevichería Rincón Quiteño. A ver, ahí te quiero ver, barcelonista. Un barcelonista que me llame, rapidito, un minuto les voy a dar. Si usted me llama y me dice con quién jugó Barcelona las dos finales, tiene dos finales de Copa Libertadores, le doy un encebollado de cevichería Rincón Quiteño. Un minuto, corre tiempo. Vamos a ver, quiero ver a los barcelonistas. ¿Dónde están los barcelonas? ¿Dónde se encuentran? Ahí está. ¿Sí? ¿Llegó o no llegó? ¿O llamaron o no? Fuera mensaje.
1: Mensaje era, pero vamos a ver.
0: A ver, vamos a ver, ¿qué nos dice?
3: Ellos y los hinchas se los llegan a la copa de trago, nada más.
0: ¡Corre tiempo! ¡Se acaba el minuto!
4: Ninguno de los dos, ni el barcelonista, ni el liguista, creo que es el.
0: Yo no soy liguista.
4: Barcelona llegó a la final con el Olimpia en el 90 y Vasco da Gama en el 98. Estudiarán deporte.
0: A ver, Jorge Luis, revise si es cierto.
1: A ver, sí, otro más. En el 90 y el 98, sí.
0: Ya, pero los equipos dijo la verdad. Yo me acuerdo que era con Colo Colo.
1: El otro equipo por acá nos mandaban igual.
0: Ahí está llamando. A ver. A esos barcelonistas. Ay, quiero verles a los barcelonistas. A ver, hola, ¿qué tal? Buenas tardes.
5: Muy buena tarde.
0: A ver, ¿usted es barcelonista?
5: De ley.
0: A ver, ¿con quién jugó las dos finales Barcelona?
5: En el 90 con Olimpia de Paraguay y después fue en el 98 con el Vasco de Gama.
0: A ver, revísame.
1: Sí, muy bien, sí.
0: Muy bien, muy bien. Yo pensaba que era con el Colo-Colo. Vea, se lleva un encebollado de una. Vea, yo le voy a dar un encebollado. Envíeme la captura de cédula. ¿Sí sabe dónde está Rincón Quiteño?
5: Sí, más o menos se me ubico.
0: Ya, correcto. Envíeme la captura de cédula y mañana a las 9, 10 de la mañana vaya a cómese un buen encebollado. Gracias al Barcelona, vea. Qué bestia. Gracias. Así de fácil, papito. Así de fácil se lleva un encebollado por decirnos que eso es ser hincha del Barcelona, ¿verdad? ¿Escuchó? De claro, una.
1: Estaba en el 90 y 98.
0: Olimpia de Paraguay. ¿Qué año nació usted?
1: 94, todo, este chingo. Pero, el 98, pero era muy chiquito.
0: Pero pasan las historias, pues ya. Pasan las historias. Hable serio, barcelonista, no puede ser. Bueno.
4: Silencio, cara.
0: Eso. Vámonos a casa ya. Gracias, Jorge Luis Roaño.
1: Hasta mañana, amigas, amigos de La Buenísima. Esperando que haya sido de su agrado este programa del día de hoy, que siempre lo hacemos con todo cariño y con todo amor. Mañana nos reencontramos 3 de la tarde en un programa más aquí en la 103.9, festejando a la linda ciudad de Cotacache.
0: Sí, señor.
1: Invitados todos a escuchar las demás programaciones, que todas están buenísimas. Un resto de noche excelente. Ahí nos vemos.
0: Todas. Gracias, señoras y señores. Nos vamos. Muchas gracias. Dios le pague. Mañana estaremos aquí nuevamente con ustedes para seguir con buena música, para seguir con premios, sorpresas, diversión, locuras, de todo un poco. Solamente aquí en La Buenísima, la 103.9, con Jorge Luis Braño. Y yo soy Wilson Checa, el Wilsover de los panas. No dije voiceover. Dije Wilsover de los panas. Hasta el día de mañana. ¡Chao! Que Diosito les bendiga.

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